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3: Es la hora 22 en punto.

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2: Es la hora 23 en punto.

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1: Ya. Tiene la llave del apartamento.

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Y bien dicen que el final de un amor pasa por varias etapas, y una de esas es renacer de las cenizas.

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1: Es la hora.

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1: Cheque nada más cómo suena esta rola instrumental. Algo.

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amor. Ay, mi que regalaste la muerte, y te. Este es sencillo. Ustedes van a tener que acostumbrarse a vivir la vida bajo la sombra de nosotros.

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2: Es la hora 2:31 minutos.

0: presentarles a un amigo muy especial. Él es un tremendo cantante, tremendo artista y está con nosotros en esta primera fila. El señor Carlos Rivera.
1: ¡Vámonos! ¡Ajá!

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3: Es la hora 3 en punto.

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Muchas gracias. Gracias.

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0: Es la hora 7 en punto.
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2: 7:02 y estamos aquí en la radio Che, la 91.3 FM Transformación, la radio para el cambio, en dúplex por Canal 2 desde Colón 839. Nuestra línea telefónica 46-6200. Nuestro contestador automático 46-6060. Y nuestra página de internet buenosdiaspais@pringles.com.ar. Estamos en la mañanita de este día, martes 9 de junio de 2026, cuando cumplimos 9.005 programas. 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

En la parte técnica, hoy me acompaña... nuestro amigo Huguito Recoski, que ha vuelto nuevamente con nosotros. Y bueno, lo recibimos con un cielo parcialmente cubierto, ¿eh? Una temperatura de 8 grados 6 décimas, con sensación térmica. La humedad relativa en el ambiente se mantiene muy alta, 96%, igual que la presión, 1020.4 medida en hectopascal. El viento, que está predominando del sector oeste-noroeste a 5 kilómetros, con ráfagas de hasta 7 kilómetros. La sensación térmica, 8 grados 2 décimas. La temperatura, 8.6. ¿Estamos? Buen día, Porota, ¿cómo anda? Ah, ya está mateando ella. Tempranito nomás. Venga, venga. Cuéntenos, a ver cuál fue la máxima, la mínima de hoy y si tiene el pronóstico, por supuesto, ¿eh? Bueno, la máxima dice que... ¿A qué hora? ¿4.45 de esta madrugada? Bueno, está bien, está bien. ¿Cuánto fue la máxima? 8 grados 6 décimas, mira vos. ¿Y la mínima? ¿A las 0 horas? Bueno, ¿cuánto? 7 grados y medio. Bueno, está bien. O sea que arrancamos con más temperatura de lo que está previsto, ¿no? ¿Eh? Sí, no, nos está diciendo que para hoy vamos a tener, a ver, ya tuvimos, ¿cuánto? 8 grados. Bueno, está bien. ¿Cuánto vamos a tener hoy? 13 grados de temperatura máxima. Bueno, está, y va a estar fresco. Sí. Cielo parcialmente nublado. Para mañana miércoles, sí, aumenta la temperatura. Che, 15 grados para mañana. También el cielo parcialmente nublado. 15 de máxima, 8 de mínima. El día jueves, bueno, baja un grado. Sí, 14 grados de máxima. ¡Apa! 4 de mínima. Ya se viene para abajo la mínima. Bueno, y el cielo va a estar despejado con alguna nubosidad. El día viernes, otra vez parcialmente nublado, 14 grados de máxima, 7 de mínima. Acá nos indica que vamos a tener una llovizna el día sábado de 1 milímetro. No lo creo, me parece, ¿no? Sí, póngale que va a salir un día parcialmente nublado y el día domingo... el día sábado 9 grados de temperatura máxima, 2 de mínima, atención, a guardar las plantitas, patrona, sí. El domingo también va a estar despejado con alguna nubosidad, 11 grados de máxima, 1 de mínima. Arrancamos el lunes con un sol a pleno, 12 grados de máxima, 4 de mínima. Son datos que nos suministra la página pringlense Homely Caps. Arrancamos la mañanita, pero con una triste historia de estos chicos muy jóvenes, de aquí de la provincia de Buenos Aires, de la localidad de Magdalena. Sí. Bueno, se nos iba de la vida este chico un 9 de junio del año 2008. Le estoy diciendo Magdalena, provincia de Buenos Aires. Cantor, músico, acordeonista, muy bien tocaba el acordeón. Y también compositor nativo de... era de Longchamp. Bueno, también todo ahí cerquita, ahí cerquita de la capital. Integrante, fundador con su hermano Facundo, del dúo Los Jiménez, el que nos dejó físicamente Juan Manuel Jiménez. En un estilo chamamecero. Bueno, su muerte se produjo a través de un accidente automovilístico. Lo recordamos hoy a los hermanos Jiménez. Este tema está grabado allá por el año 2000, que le pertenece la letra a Martina Iñiguis y la música le pertenece a Raúl Noguera. Siempre un chamamé. Los Jiménez en la mañanita, y así arrancamos esta jornada de día martes. Vengan nomás, cuando quieran, muchachos.

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1: ¡Qué lindo, che! Con el ritmo del litoral, ¿eh? Mirá, Martín Cortés, buen día. ¿Cómo anda? El profe de la peña del Cruz Roca, ¿no? Bueno. Buen día, dice, escuchando como siempre antes de salir a la escuela. Ah, bueno, bueno. Les mando un saludo muy grande a esta familia, ¿eh? Sí, a todos los que nos estén sintonizando, ¿eh? Bueno, dice, queremos agradecerte por la difusión. No, no, no es agradecimiento. Nuestro aniversario fue una noche soñada. Bueno, bueno, les deseamos lo mejor para esta agrupación folclórica que tiene el Club Roca, ¿eh? En su primer aniversario hicieron una gran noche de peña y todo salió a pedir de boca. Gracias por acompañarnos, fue un mimo al corazón. Bueno, qué bueno, qué bueno. Marcelito, el del pueblo, como siempre, deseándonos buen programa, que estemos bien. Bueno, bueno, muchas gracias, muchas gracias. Nosotros sí vamos a tratar de seguir acompañándolos mientras tanto podamos, ¿no? Hay una gran colectividad paraguaya en Pringles. No sé lo que hacen, pero están en Pringles. Por ahí nos sintonizan, ¿no? Le vamos a regalar este canto al Paraguay. José Artiñer y Mauricio de los Ríos. El autor de este tema, Los Reyes del Paraguay, vienen a interpretarnos a la mañanita y lo hacen de esta manera. Escuchalo, mirá.

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18 minutitos han pasado de esta jornada de día martes. Martes 9 de julio. Ya tengo esta edición 7634 del diario de Pringle, donde dice que va a estar parcialmente nublado, 11 grados de temperatura máxima, 6 de mínimo. Bueno, vamos a ver qué pasa. En los principales titulares y en la página número 2 va a encontrar esta información del Consejo Deliberante, donde lanzan una nueva edición del Consejo Deliberante Estudiantil y convocan a jóvenes de todo el distrito. En otro de los titulares, en la página 4, el Mundial 2026, se viene el Mundial y ya podés jugar al Pro con la aplicación del diario de Pringles. Así que ponete al tanto. Sí, sí, sí. Hay premios, muchos premios. Sí, sí. No sé si tenés que ser mayor de edad en esto. ¿Sabés algo? No. En el reporte nacional, el salario mínimo desde que asumió, ya no lo quiero ni nombrar, el presidente que tenemos, perdió casi el 40% de poder de compra. ¿Qué te parece? Si lo querés nombrar vos, nombralo. En aniversario, la gente...

de la Asociación del Fogón de los Gauchos cumplió o celebró con éxito sus 78 años en el renovado Salón Martín y Libertey. Se le ha hecho el piso nuevo, ¿no? Que ha quedado espectacular, según dicen. Bueno, el Fogón nació allá en el año que yo también nací, 1948. 78 años de esta institución y las felicitaciones por permanecer en actividad esta institución tan grande que tenemos. En policiales, bueno, triste noticia, falleció el joven que había resultado herido tras un incidente en un taller, ¿no? Esto ocurrió en calle 41 y 20. El hecho ocurrió ayer por la tarde en un taller que está ubicado en esa dirección. La víctima había quedado atrapada debajo de una casilla y falleció horas más tarde en el hospital municipal a raíz de las graves lesiones sufridas, ¿no? Las condolencias para toda su familia, por supuesto. Esta información está en la página número 8. En automovilismo, en página 8 también, Pedro Mariscurrena cerró un destacado fin de semana en el Top Race y terminó entre los 10 mejores. ¿Qué te parece? Bueno, felicitaciones para Pedrito. En cultura, Contar y Cantar emocionó al público en una casa del Bicentenario colmada. La propuesta conjunta del grupo de narración oral, escénica, Nudos, y el vocal femenino Achiras, reunió a 18 mujeres pringlenses en una noche atravesada por relatos, canciones y expresiones artísticas. También se sortió anoche el bingo diario. ¿Qué pasó con el bingo diario? ¿No sabe? ¿Lo sacaron? Pero muy bien, ahora vamos a buscar quién fue él o la favorecida en el que sacó como 20 mil pesos, ¿no? Aproximadamente, sí, por ahí. A ver qué nos dice, che, si lo tenemos, por supuesto, ¿no? Sí, Amanda Boca, mirá, siempre está firme, ¿no? Sí. El elegido número 3 y favorecido también el número 3. Se llevó 19 mil pesos en premio. El pozo para la próxima semana será de 10 mil, o sea, más mil por la extracción, 11 mil. ¿Está? Bueno, titulares del diario de Pringles. Y nosotros seguimos con los titulares, pero de la música, sí. ¿Quién viene? Uy, mira este muchacho, el chacarero cantor. Don Carlos Ramón Fernández anda volaseando por ahí. No, se llama así el tema, volaseando. A ver qué nos cuenta toda esa gente que, viste, que por ahí está en el campo, está lloviendo algo, se meten en el galpón y ahí que empiezan a hacer a volasear. Y venga nomás, don Carlos Ramón, cuando quiera, lo estamos esperando nomás.

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7:28 minutitos y escuchamos a don Carlos Ramón Fernández volaseando, ¿eh? La historia de estos tres hombres entraditos de edad, ya reunidos en algún galpón un día de lluvia, y qué se pueden hacer, y tomar unos ricos mates, tomar algún traguito de ginebra, como lo hacían estos muchachos. Bueno, lindos recuerdos. A muchos les debe recordar todo esto también. Mirá, viene otro que también tiene muy buenos recuerdos. Está radicado ahora allí a orillitas del río Colorado. Me estoy refiriendo a don Saúl.

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1: Siete horas 37 minutitos, escuchábamos a don Saúl Guanchul, el payador patagónico, pasaba aquí en la mañanita. Mira quién viene ahora, aunque no lo quieras creer, sí. Bueno, sí, me estoy refiriendo a este hombre que nos dejó físicamente hace ya 5 años, si no saco mal la cuenta, ¿no? Don Coco Díaz, seudónimo artístico de don Pedro Joaquín Castro, su verdadero nombre, fue un cantautor, compositor, humorista de nuestra música folclórica. Vendió más de 5 millones de discos a lo largo de su carrera, obteniendo 3 discos de oro, autor de éxitos como El tiempo de mi niñez, El mimoso, ¿se acuerda? Se quema el rancho. Pero también escribió este tema que vamos a escuchar en la mañanita de hoy. Él nació un 21 de enero en Tostado, allá en la provincia de Santa Fe, en el año 36. Nos dejó físicamente un 11 de marzo del año 2021. Coco Díaz, ¿cómo se llama el tema? Yo también fui jinete. ¿Vamos a escucharlo? Dale, aquí está en la mañana. Mira, ¿será él el que está jineteando? Anda, a ver. Venga nomás.

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0: Hernán Figueroa Reyes en la mañanita, ¿eh? Cada vez que 7:42. Puede ser que salga el tema, che. Está grabado hace muy, muy poquito tiempo, ¿eh? Y por ahí, viste, te lo saca y por ahí te dice, no, no están para salir al aire. Todo. Bueno, esperemos que salga. Yo lo he escuchado, me encantó el tema, ¿eh? Vienen dos grandes cantautores de la provincia de Buenos Aires, ¿eh? Uno es Marcelo Miraglia, que está radicado allá en Monte Grande, y el otro es Nano Nelson, este hombre de los pagos de Carmen de Areco. Ellos dos se han juntado, han hecho una propuesta de grabar este tema que escribiera Hernán Álvarez, se llama La Reliquia del Puesto, y es compartida por el querido Nano Nelson, y a quien admiro, si lo dijo Marcelo Miraglia, ¿no? No solo por la grandeza que tiene de la interpretación de versos, sino también lo que es, no es menos importante, por su sencillez, ¿no? La humildad que tiene y un don de buena persona. Ha sido un gusto grande para mí realizar este trabajo juntos, y el cual esperamos que sea del agrado de todos ustedes, ¿eh? Que el Tata Dios los bendiga a todos. Así lo dice Marcelo Miracle. Vamos a ver si sale. Muchachos, cuando quiera, acá en Pringler lo están esperando para esta novedad grabada. No es un tema viejito, pero la novedad es que han grabado estos dos grandes de la provincia de Buenos Aires. Venga nomás.
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No, no, todavía no está amaneciendo, no, no, hasta las 8:15, 8:20. Ahí recién va a estar amaneciendo, pero el cielo está parcialmente nublado. ¿Ves qué temperatura tenemos ahora? Vamos a averiguar, che, si ha cambiado. Por ahí, viste, se les clava el reloj a los muchachos. No, 8 grados 4 décimas ahora, sí, pero con sensación térmica, siempre porque tenemos un poquito de viento.

Ah, no, no, la mínima fue a la medianoche, 7 grados y medio, ahí está, estamos confundidos porque la máxima fue a las 4:45 de esta madrugada, 8 grados 6 décimas, ahí está. Bueno, el pronóstico para hoy, cielo parcialmente nublado, con 13 grados de temperatura máxima, 8 de mínima, ¿está? Para mañana similares las condiciones, lo único que va a aumentar un poquito la máxima, ¿está? 14 grados para mañana. Bueno, salió la grabación, che. Es fresquita esta, ¿eh? Nano Nelson y Marcelo Miraglia, la reliquia del puerto de Hernán Álvarez. Y, oh, mirá quién viene ahora. Grandes autores, grandes compositores, ¿eh? Y el tema, ¿cómo se llama? Bueno, igual que le decimos a los que nos están sintonizando. Permiso, ¿eh? Para poder entrar en sus hogares o en sus oídos, por supuesto. Este tema que lo hizo muy popular, es autor y compositor, el Pampa José Larralde. Pero en esta oportunidad viene a la mañanita su amigo, inconfundible amigo, nacido allí en Perico del Carmen, en la provincia de Jujuy, el turco Jorge Cafrune. Venga nomás cuando quiera, maestro, aquí lo están esperando. ¿Está? Cantando folclore, por supuesto.

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1: Cincuenta y siete minutitos han pasado de las 7 de la mañana y escuchábamos al turco Jorge Cafrune en un tema que escribiera el Pampa José Larralde, Permiso, así es su nombre. Bueno, acá viene, miró a estos muchachos que vienen a visitarnos ahora. Se lo voy a dedicar a, no sé si nos estará escuchando Marcelito y Orso, un fanático, o al nene. El nene no debe estar durmiendo, seguro. Le pertenece a Nicolás Bianco este tema. Se llama Ausencia. Tiene ritmo de vals y Los Cantores del Alba. Antes de que se vengan las noticias de Continental, se lo están cantando para todos ustedes. Vengan, venga, muchachos, cuando quieran.

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1: 8 de la mañana.
2: Temperatura 10 grados, cielo cubierto.
1: Reiteramos, buscan a otra menor desaparecida en Córdoba.
2: Se trata de Luciana Ailén Barrios Alarcón, de 15 años, quien fue vista por última vez ayer al mediodía cuando salió del colegio.
1: Luciana es delgada, de tez trigueña, de 1,60 m de altura, cabello largo negro y viste vaquero y buzo azul y zapatillas blancas y verdes.
2: El ministro de Seguridad de Córdoba, Juan Pablo Quinteros, dijo que pusieron todo a disposición de la familia para encontrarla.
3: Le hagamos un favor a la familia, le hagamos un favor a la niña, la estamos buscando y vamos a seguir.
4: Pero están preocupados,
3: sí,
4: quieren
3: por supuesto.
4: Quieren buscar.
3: Bueno, está muy bien, nosotros también estamos buscando, desde las 7 de la tarde estamos aquí.
1: En tanto, por el femicidio de Agustina Vega se aguarda la indagatoria de la última detenida.
2: Se trata de Soledad Andreani, dueña del auto donde trasladaron a la menor y ex pareja del principal acusado, Claudio Barrelier.
1: Andreani permanece detenida en la cárcel cordobesa de Bower, acusada de encubrimiento agravado.
2: A todo esto, el abogado de la madre de Agustina dijo que esperan los resultados de los ADN hallados debajo de las uñas de la víctima.
1: Además, Carlos Nagy sostuvo que hay más de una prueba que involucran a la mujer detenida.
5: Tiene una calificación que es actualmente asignada por el fiscal de encubrimiento doblemente agravado por el hecho precedente, y el hecho precedente es el femicidio bestial en perjuicio de este angelito de 14 años, Agustina, y en un contexto de violencia de género. Conocía que a Barrelier se lo estaba investigando. Conocía perfectamente cuando la imagen de Agustina recorría todas las mesas de redacción y conmocionaba a todo un país. Copiosa es la prueba. Potente.
2: La justicia autorizaría la cremación de los restos del indio Solari tras el resultado de los estudios complementarios de la autopsia.
1: El examen determinó que el músico murió por un ACV hemorrágico y que no había ingerido drogas, ni alcohol, ni medicamentos en niveles tóxicos.
2: La familia del músico realizaría esta tarde la ceremonia privada en el cementerio de Lanús.
0: Pronóstico.
2: Se espera para hoy neblinas matinales, cielo cubierto el resto de la jornada con una máxima de 14 grados.

8:04 y continuamos con la música, y en esta oportunidad viene este grupo musical cordobés que alguna vez anduvieron visitando Coronel Pringle. Si mal no recuerdo, fue en el balneario Parque Municipal, hace algunos años, no me recuerdo en qué año, ¿no? Pero sí que estuvieron aquí en Pringle. Ellos son los de Cabrera, cordobeses, los muchachos, que nos vienen a entregar una hermosa zamba de don Santiago Llanes, Siesta del Carnaval, y aquí se los entregamos para todos ustedes. A ver si lo recuerdan.

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tamborcito. Tacuarí. Cancha aquí, no Tacuarí. El tamborcito de Tacuarí era otro. Bueno, 8 o 10 minutitos de Tacuarí. Mirá, está queriendo. No, no, está queriendo amanecer, lo único. Tenemos el cielo nubladito. Sí, hoy vamos a estar así. Vamos a estar así. Y fresco, seguro. Salga abrigado, por las dudas.

Bueno, nosotros le vamos a seguir acompañando. Después de haber escuchado los de Cabrera, estos muchachos cordobeses, que alguna vez anduvieron por Pringles, ¿eh? Les quiero decir, ¿vos tenés algún primo acá en Pringles? ¿Eh? ¿Sí tenés? Bueno, mandale saludos porque es el día del primo. ¿Eh? Así que mira, yo no tengo ni un primo en Pringles. ¿Eh? Se me han ido todos, algunos han partido. El único primo que tenía hasta hace muy poco tiempo es Danielito de Medio. Y ahora está radicado en Bahía Blanca, así que, bueno, le mando un saludo por si nos está sintonizando a través de la aplicación del diario de Pringle, ¿no? Igual que a su señora esposa, por supuesto, y a su hija, allí donde están, ¿no? Bueno, sí, a todos los primos, ¿usted tiene primos? Mándele saludos o díganos nosotros a quién le tenemos que mandar saludos, claro, por las dudas. Bueno. Ahora le vamos a dedicar este tema para mi amigo. Sí, hay como dos escuchándonos, sí, Martín Cortés y Marcelo, el del pueblo. Como siempre nos deja buenas palabras, ¿no? Para con nosotros. Bueno, muchísimas gracias. O sea que tenemos dos, así que bueno. Y nosotros dos acá en la radio somos cuatro que escuchamos la radio. Está bien. Vamos, cada vez mejor vamos. Le voy a dedicar para Marcelo, del pueblo. Entonces, acá viene una tonada. A él le encanta escuchar tonada. Mi flor cuyana se llama. La escribió este sanjuanino, que hoy nos viene a cantar a la mañanita. Es autor y compositor, por supuesto. Eduardo Troncoso. ¿Vamos a escucharlo? ¿Está aquí? Bueno, venga, cuando quiera, maestro.

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0: gusta incomodar.
1: Mira, mi tocayo. Alfredito, a verlos en la mañanita.
0: Por culpa de lo que digo, o se tapa los oídos o puede irse pa' afuera.
1: Sí, claro. Mira qué lindo tema que tenemos ahora, por favor. Ya que estábamos en San Juan ahí escuchando a Eduardo Troncoso en esta hermosa tonada, mi flor cuyana. Qué orgullo, ¿no? Sacarse esa fotografía cuando vino a la capital federal con su querida esposa, ¿no? Ahí estaba Gustavo, entregándonos este tema, que le pertenece además, ¿no? Bueno, acá viene, esta voz inconfundible que se nos fue de la vida no hace mucho tiempo, pero siempre la vamos a estar recordando. Este hermoso tema que le escribiera a esa hermosa provincia que es San Juan. Hombre que nació en Las Heras, en la provincia de Mendoza, el gran poeta y letrista don Armando Tejada Gómez. La música la puso un santafesino, como el maestro Ariel Ramírez. Volveré siempre a San Juan. Y en esta oportunidad vamos a escuchar, como hace tanto, tanto tiempo, la voz inconfundible de esta sanjuanina, de nombre Claudia Pirán. La tenemos aquí en la mañanita. Venga nomás.

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1: Che, ¿cuánto hace que está esta llave aquí en nuestro estudio? Es una llave de un... ¿qué? ¿Un Tauno? ¿Qué? Es una llave rara de un automóvil, un Forest, Ha sabido elegir la marca el muchacho, Sí. Pero bueno, si perdiste la llave, que yo creo... ¿Cómo es que se le llama esta llave, tipo de llave? Que tienen... No es una llave cualquiera, Sí. Bueno, está hace un tiempo acá en la radio. Si vos la perdiste, bueno, vení a buscarlo. Tenés que decir qué característica tiene y te la entregamos, Bueno, 9 de junio, mirá, como ya 9, chicas. Qué baro, se nos está yendo junio también. Bueno, esto fue allá por el año 1942. No, yo todavía no había nacido. Y nos dejaba físicamente este señor, don Félix Pérez Cardoso. Ustedes habrán escuchado, ¿no? Gran autor, compositor. Bueno, falleció en la ciudad de Buenos Aires. Intérprete del instrumento del arpa, de origen paraguayo. La figura más representativa del Paraguay, ¿no? Como es común en el campo paraguayo. Aprendió los rudimentos de la ejecución de otros artistas, razón por la cual se lo considera un autodidacta y no se conocen sus maestros. Allá por el año 31 llegó a Buenos Aires con su conjunto y vivió en el barrio de Palermo, en la calle Humboldt, al 2000 aproximadamente, esquina Soler, predio en que hoy hay una bodega, ¿no? Ahí debe conocer mi amigo Marcelo del pueblo, sí, y hay una bodega o algo de eso, seguro que conoce. Bueno, ¿dónde falleció? Al atardecer mientras ensayaba con su conjunto, ¿no? Su pueblo natal, Yatí, actualmente lleva su nombre, don Félix Pérez Cardoso. Dejó un montón de obras, entre ellas La Llegada, Los 60 Granaderos, que lo escribió con don Hilario Cuadro, El Tren Lechero, entre otros, y un clásico, El Pájaro Campana, en la lengua paraguaya, Huira Tupín, así se llama, El Pájaro Campana, que hoy viene a entregarnos un gran maestro que toca el arpa allí en la hermosa República del Paraguay, Marcelo Rojas, con su arpa viene a entregarnos una recopilación, por supuesto, del gran maestro don Félix Pérez Cardoso, ¿no? Marcelo Rojas, que actualmente es presidente de la Asociación de Arpistas del Paraguay. Así que te imaginarás cómo toca, ¿no? Y viene a interpretarnos este clásico que se llama El Pájaro Campana. Escucha.

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0: Y nosotros le seguimos regalando la música de hoy. ¿Quién viene a visitarnos? ¡Uy, mira! ¡Qué maestro! ¡Por Dios! Director del Ballet Salta, con su compañera Marina. Don Hugo Jiménez viene a la mañanita a entregarnos esta hermosa samba que escribiera el Quique Ponce y el recordado negro argentino Luna, ¿no? ¿Se acuerdan de Gallitos del Aire? ¡Qué hermosa samba, por Dios! Bueno, hoy la vienen a bailar Marina y Hugo Jiménez del Ballet Salta allá en el Senado de la Nación, cumpliendo los 40 años de trayectoria, ya hace unos años, ¿no? Bueno, y lo después de haber escuchado a Marcelo Rojas, el arpa paraguaya, ¡por Dios, qué lindo que tocan! Bueno, aquí están esta pareja de danza espectacular. Vengan, maestro, cuando quieran.
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¿Y qué te pareció, eh? Marina y Hugo Jiménez interpretándonos la zamba de Quique Ponce y Argentino Luna, Gallitos del Aire. Qué simpleza para bailar la zamba y qué linda, por Dios. Bueno, ahí pasaban estos dos grandes maestros, directores del Ballet Salta. ¿Y ahora quién viene a acompañarnos? Uy, este otro cordobés, mirá. Sí, nació en Córdoba, ¿no? De padre santiagueño, sí. Y de madre cordobesa. Bueno, Gustavo Chazarreta hoy nos viene a visitar, a entregarnos de los hermanos Ríos y don Carlos Carabajal, que le puso la música, Chacarera del Bombisto. Gustavo, cuando quiera nomás, ¿eh? Aquí te están escuchando en la mañanita de Pringles. Venga.

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Nocheros en la mañanita, cuando son las 8 horas 41 minutitos. ¿Eh? ¿Cómo es que se llama el tema? Se rompieron todos para poner el nombre, ¿no? No, así nomás. No podrás olvidar, mi amor. Si le habrán dicho así, ¿no? Sí, y en alguna oportunidad le han dicho. Bueno, miró qué linda zamba la que vamos a escuchar ahora. Yo no sé si ustedes se recuerdan. Mi compañero de tareas en la operación, el Seba Menichelli, es un fanático de este autor y compositor cordobés, el Chango Rodríguez, autor de esta zamba que vamos a escuchar en este momento. De mi madre, así se llama. Y en esta oportunidad, bueno, con el acompañamiento y arreglos del santiagueño Rally Barrio Nuevo, hoy nos viene a visitar Eugenia Quevedo, esta chica que nació en San Luis, se dedica, bueno, a todo tipo de ritmo, ¿no? Pero le encanta el folclore. Y hoy nos viene a entregar este tema del disco, ¿cómo se llama? Mujeres Caminantes, Aquí, de mi madre, el Rally Barrio Nuevo y Eugenia Quevedo en la mañanita. Vamos a escucharlo, dale.

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Mira. No, no, no, Free Pass. Tenía un tema de Benofre, pero no vamos a llegar. No vamos a llegar. Che, ¿hay corte de luz? La cooperativa eléctrica informa que el día martes, hoy, se va a llevar a cabo un corte de servicio en las tareas de mantenimiento y bueno, lo podrían haber hecho el fin de semana, ¿no? Esto va a ser de 8 a 10, ¿a dónde? ¿Qué es el sector? A ver, está comprendido en las siguientes calles, desde 40 y 18 hasta 40 y 14. Desde 14 y 40 hasta 14 y 47. Desde 47 y 14 hasta 47 y 18. Y desde 18 y 47 hasta 18 y 40. Se deja un croquis ilustrativo. Por cualquier otra consulta realizarían guardias permanentes en reclamos al 462060. Por ahí no se va a encontrar que lo va a atender alguien, ¿no? Pero siempre ocurre lo mismo, ¿no? A mí me ocurrió con el agua corriente, hasta que se, creo que han cambiado de número, no sé, pero no lo piden disculpas. Bueno, aquí piden disculpas a nuestro usuario por las molestias ocasionadas. Y claro, ¿cuántos? Y además, las boletas que vienen ahora, sacámelo a la casete de ahí.

Santa Rosa de turno hoy. ¿Y por qué me pone el diario de Pringle Farmacia Pérez? ¿Cómo? No tienen que haber actualizado. No creo que esté leyendo, dijo el gaucho, el diario de Pringles del día. Sí, ¿en cómo lo actualizo? ¿Al diario?

Y yo estoy mirando el diario de Brindis, no, no, no hay otro. A ver, me voy a fijar en los titulares. A lo mejor le estoy dando noticias de otros días, ¿no? ¿Qué sé yo? Martes 9 de junio, estamos bien. Y bueno, la verdad que no entiendo más nada. Che, ¿le gustó la zamba Eugenia Quevedo y Rally Barrio Nuevo? ¿Le gustó? Bueno, ahora vamos a escuchar una selección de bailecitos. Sí, esta chica que alguna vez anduvo por Pringles también, me recuerdo. Esta mesa, me parece que esta mesa estaba allá en calle Rivadavia, 1075, ¿era? La donde estábamos antes con la radio. Y acompañándome en una de las audiciones, se decía así, ¿no? Vino a visitarnos a la radio, nada más y nada menos que la gauchita Paola Arias, en este disco Deshojando Sueños, le regalamos esta selección de bailecitos. Venga, Paola, cuando quiera.

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Bueno, con 8 grados 3 décimas, la humedad 94%, 1020 la presión medida en hectopascal y el viento que predomina del oeste-noroeste a 6 kilómetros con ráfaga de hasta cerquita de los 10 kilómetros. Nos estamos yendo, agradeciendo por supuesto a las firmas comerciales que nos acompañan en la parte técnica, a nuestro amigo Huguito Recoski, que los volvemos a encontrar mañana a partir de las 7, si el Tatita así nos permite. Nos vamos a ir con qué. Uy, con un valsecito. Mira, este lo escribió el gran maestro. ¿A dónde nació? Acá en Balcarce, ¿no? Don Roberto Cambaré. Bueno. ¿Y qué si ya te vas? Así se llama este vals. Y estos muchachos mendocinos nos vienen a interpretar a la mañanita. Son 6 muchachos. Mira, 6 muchachos, algunos que son pelados ya. Sí, sí. Bueno. La placa discográfica se llama El Lago Azul. Los Huarpes, mendocinos los muchachos, y así nos despedimos. Que tengan muy, pero muy linda jornada. Chau, hasta mañana.

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1: Las 9 de la mañana.
2: Temperatura 10 grados, cielo nublado con neblina.
1: Como venimos anticipando por Continental, siguen sin activar alerta Sofía por otra menor desaparecida en Córdoba.
2: Luciana Ailén Barrios Alarcón, de 15 años, fue vista por última vez ayer al mediodía cuando salió del colegio en Colonia Carolla.
1: Luciana es delgada, tez trigueña, de 1,60 m de altura, cabello largo negro y viste vaquero y buzo azul y zapatillas blancas y verdes.
2: El ministro de Seguridad dijo que la están buscando hasta en provincias limítrofes.
1: Juan Pablo Quinteros aclaró que no han dispuesto alerta Sofía porque eso lo dispone la justicia.
3: Ustedes saben que eso es una herramienta exclusivamente judicial, que la puede disparar solamente la autoridad judicial. En este momento me comuniqué con gente de CIFEBU y seguramente será una cuestión que deberá informar el fiscal. Desde ayer la alerta está en todas las páginas de CIFEBU y de hecho ustedes las tienen en sus pantallas y creo que la han podido difundir. Ella vivía acá en la ciudad, ahora vive acá 7 kilómetros en una zona rural, pero ha vivido hasta hace 5 meses acá a 3 cuadras de la escuela.
2: Luis Gutiérrez, abogado de la familia de Luciana, dijo que el celular de la menor está apagado y no tienen por ahora ninguna hipótesis.
4: Lamentablemente sigue la búsqueda, sin noticias. Ayer ella concurrió al colegio, luego de salir al mediodía de esta escuela se perdió rastro, se apagó su celular y lamentablemente a partir de ahí está toda la familia consternada. Ella generalmente le pasa a buscar un familiar, que es su mamá, y no tiene ningún inconveniente, la traía y la llevaba ella.
1: Hoy sigue la ronda de testigos en la causa Cuadernos.
2: Ordenaron nuevas pericias para determinar si los anotadores fueron manipulados.
5: El Tribunal Oral Federal número 7 convocó a las partes para así continuar con la ronda de testigos. Entre quienes deberán comparecer hoy se encuentra el financista arrepentido Leonardo Fariña. En este contexto, el juez Marcelo Martínez de Giorgi, a cargo de la investigación sobre la manipulación de los anotadores, ordenó un nuevo peritaje para determinar la responsabilidad del ex policía Jorge Basigalupo. El magistrado analiza su relación con José Portaluri, exdirector de pericias de la Policía Federal Argentina, con quien mantuvo contactos en momentos claves de la Operación Cuadernos. Sergio Monzón, Servicio Informativo Continental.
0: Pronóstico.
2: Neblinas por la mañana, baja probabilidad de chaparrones aislados. Seguirá nuboso el resto de la jornada con máxima de 14 grados.
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6: Atención, acceso este en el kilómetro 21.5, sentido a la ciudad y reducción de un carril, el carril izquierdo, por un vehículo parado con un desperfecto mecánico. Se recomienda circular con precaución. También complicada la avenida General Paz en la zona de Villa Urquiza. Se extiende por lo menos hasta Núñez, esto es mano al norte, mano al Río de la Plata. En cuanto a los servicios, la línea de subte B opera con demoras por un conflicto gremial. Resto de subtes, ferrocarriles y el premetro con sus frecuencias habituales.
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Hola, hola, hola, hola, hola, ¿qué tal? ¿Cómo están? Bienvenidos tengan todos ustedes. Muy buenos días. Aquí estamos comenzando otra mañana. Una mañana más, una mañana gris que tenemos en la ciudad de Coronel Pringles. Algo que ya se ha tornado rutinario, ¿no? El hecho de mañanas grises, con pronóstico de lluvia, mucha humedad. Bueno, en fin, en algún momento esto va a cambiar, ¿no? Uno quiere creer. Bueno, martes 9 de junio, mi nombre es Leonardo Lastre, junto con Raúl Lacazette les vamos a estar haciendo compañía aquí en El Informador. Hoy en la operación técnica el señor Hugo Rekovsky. Y nos toca comenzar la mañana con un tema delicado y con un profundo sentido de tristeza y también de respeto, porque en la tarde de ayer lunes la comunidad se vio sacudida por un trágico accidente laboral en un taller de calle 41 y 20. Una pesada estructura, una casilla, cayó sobre el cuerpo de un joven vecino de Coronel Pringles mientras se encontraba trabajando. A pesar del el rápido e inmenso esfuerzo tanto de bomberos voluntarios, de la policía comunal, de guardia urbana, del personal médico del hospital municipal, doctor Manuel B. Cabrera, horas más tarde se confirmó el fallecimiento del joven que había sido atrapado por esta pesada estructura. Estamos hablando de Lucas Olivero. Y desde nuestro lugar queremos enviar un abrazo sumamente apretado y nuestras más sinceras condolencias a toda la familia y amigos en este momento de indescriptible dolor para ellos. Es el comienzo del Informador en lo que ha sido, sin duda, un lunes trágico para Coronel Pringles. Y por otro lado, también en la tarde de ayer, no todas fueron buenas realmente, porque este comienzo de semana también trajo consigo una reunión clave, una reunión más que importante, donde me llamó la atención la cantidad de personas y de comerciantes que se dieron cita. La situación crítica que vive el comercio de Coronel Pringles obviamente se vio demostrada en la reunión que se llevó a cabo en la tarde de ayer en la Asociación de Comercio e Industria de Coronel Pringles. Hace una semana justamente se había enviado un comunicado desde la Asociación de Comercio e Industria de nuestra ciudad, en donde, bueno, el lema era juntarse, reunirse y hablar sobre la situación preocupante del comercio de Pringles. El lema era: el comercio local está en crisis y si no hablamos nosotros, nadie lo va a hacer por nosotros. Sin duda que el encuentro sirvió para poner sobre la mesa la enorme preocupación que hoy existe en torno al impacto de los impuestos, de las tasas a nivel nacional, provincial, municipal, los alquileres seguramente que se tienen que abonar, las facturas. Recuerden que está ahí latente el tema zona fría. Esto que ha generado también una psicosis muy importante en toda esta zona de la provincia de Buenos Aires. La reglamentación de ventas. Bueno, hay un montón de cuestiones que se pusieron sobre la mesa de profundo debate y que seguramente se irá avanzando para ir tratando de buscarle soluciones a una situación que es asfixiante para el comercio de Coronel Pringles. Y es una situación que la sacamos adelante entre todos, como siempre digo, en la comunidad. Bueno, en principio esta reunión sirvió para poner todos estos temas en debate y ver cómo avanzar de cara a futuro respecto de la crisis por la que atraviesa hoy el comercio de Coronel Pringles. En nuestro programa hoy de martes nos vamos a meter también en el campo, porque también hay buenas y malas para el campo, y vamos a estar charlando con Guillermo Willy Villaverde,
sobre distintos temas del sector agropecuario del sudoeste bonaerense, que, como decíamos, tiene contrastes en este 2026, porque por un lado podemos decir que la humedad, no sé si la cantidad ya de lluvia es suficiente, falta, ya se pasó de largo. Hablaremos de ese tema, sobre todo porque estamos en tiempo de siembra de fina, de una ganadería que se sostiene. Por otro lado, la caída de un 8% en la intención de siembra por cautela financiera y el eterno reclamo por el alarmante también deterioro de los caminos rurales. Así que, bueno, estaremos charlando en un ratito nomás con Willy Villaverde sobre este tema. Y después vamos a cruzar, nos vamos de continente. Salimos de esta zona fría para irnos al calor europeo. Nos vamos a meter en el calorcito europeo. No sé si estará por allá. Pero bueno, vamos a charlar también en la mañana de hoy con Germán Castaño. ¿Quién es Germán Castaño? Mira, él es oriundo de Necochea. Nosotros tuvimos la posibilidad aquí en nuestra casa de poder realizar distintas actividades de coaching y demás. Bueno, el cambio nos cambió a nosotros por el Arsenal de Inglaterra. Germán Castaños es escritor, consultor, preparador físico y miembro del cuerpo técnico del mismísimo Arsenal de Inglaterra, liderado por Mikel Arteta. Bueno, él estuvo trabajando aquí con nosotros. Fue parte de nuestro día de trabajo, fue parte de nuestras jornadas laborales, sí. Y surgido de la provincia de Buenos Aires, hoy llegó nada más y nada menos que a la Premier League. Vamos a ver, queremos escucharlo de la boca de él, pero según tengo entendido, como escritor, bueno, leyeron un poco de sus libros, ¿no? La gente de Inglaterra ha leído sus libros sobre creatividad, innovación aplicada al deporte, y bueno, le dijeron,

0: venite para acá. Y ahí estuvo, trabajando nada más y nada menos que en el Arsenal, en la Premier League, llegando a la final de la Champions. Final que perdió el Arsenal por penales. Trabajando nada más y nada menos, codo a codo con Arteta y hasta con Gabriel Heinze. Así que vamos a estar charlando en un ratito con Germán Castaño. De Necochea a Pringles a Inglaterra, nada más y nada menos. Qué lindo, ¿no? Qué lindo. Bueno, hoy 9 de junio recordamos, comenzamos, siempre decimos, acá no trabajamos de improviso, ¿no? Acá somos gente que se capacita permanentemente para estar instruida en los botoncitos que hay que tocar. Por ende, el operador dijo, ¿por qué empezamos, le digo, con este tema? Siempre es por una efeméride, porque hay un cumpleaños, porque pasa algo. Bueno, es como me dice el señor operador y el señor Hugo Recoski, me dice, no, busqué este tema justamente porque habla de la Tierra, porque hoy tenemos que saludar a los profesionales de la Tierra. Hoy en Argentina se celebra el Día del Geólogo y de la Geóloga, recordando aquellas asambleas fundacionales que dieron vida al Centro Argentino de Geología. Así que vaya nuestro abrazo y nuestro saludo a todos los que trabajan el suelo de nuestro país. Y por ende, bueno, el tema que escuchábamos de inicio, en la que también aquí se trabaja y se estudia en el tema que va a sonar de comienzo, para que no sea así un tiro al pichón, no, para nada. Así que, bueno, destacar también eso. En lo social tengo que decirle atención a los oyentes porque hoy también, vamos a empezar a mandar saludos, hoy se celebra de manera informal el Día del Primo. Hoy se celebra de manera informal el Día del Primo, una excusa preferida para mandar un mensaje y saludar a esos hermanos que nos regala la familia, el Día del Primo. Bueno, la cultura y el espectáculo, un día como hoy, del año 1934, hacía su primera aparición en pantalla el queridísimo Pato Donald. El Pato Donald aparecía hoy. Además, es el cumpleaños de grandes del cine como Michael Fox, nuestro eterno Marty McFly de Volver al Futuro, y el polifacético Johnny Depp. Todas las películas de Johnny Depp me he mirado, sobre todo las de... ¿cómo es? Las de pirata me encantan. Esas, ¿cómo es que se llama las del pirata? Bueno, por ahí va. Raúl Lagaceta, adelante, buen día. ¿Cómo estás, Raúl?
1: Piratas del Caribe.
0: Si hay un tipo avezado en películas, cineasta, un tipo que conoce de cine, es el señor Raúl Lagaceta. Es una biblioteca andante. Raúl,
1: no,
0: ¿cómo estás?
1: No, para nada. Bueno, ¿qué tal? ¿Cómo les va? Buenos días.
0: Buen día, bien.
1: Bueno, me alegro. Estamos recorriendo ya las calles de la ciudad. No lo subimos al móvil hoy, pero sí los integramos también para que vean cómo están algunas de las arterias de Pringles. Están haciéndose las tareas de poda en calle Colón, así que está cortado. Vamos a informarles ya el tránsito en Colón y San Martín, porque los muchachos están quitando altura a las plantas. Ya lo hemos mostrado también en otro sector, la otra vuelta tuvimos el frente de bomberos voluntarios, y ahora Colón, entre San Martín y Pellegrini. Son plantas que han sido bajadas en altura, principalmente para evitar el roce con los cables, la existencia de los tordos, que, mamita querida, si los hay, ¿no? Y el trabajo que estuvieron haciendo ayer, ¿te acordás que ayer decía que estaba cortado Stegman?
0: Sí.
1: Y Alén.
0: Sí.
1: Bueno, ayer...
0: estaban removiendo, creo que estaban removiendo una planta, ¿no?
1: Sí, sí. Yo creo que esas plantas son de mucho porte.
0: ¡Poh!
1: Y para cómo están haciendo la zanja del gas.
0: Claro.
1: Así que las raíces también tienen ser de mucha estructura, deben tener un diámetro bastante importante, ¿no?
0: Las raíces son parte de la vereda prácticamente.
1: Sí, sí, sí, porque no podías pasar por ahí. Y no podías pasar. Bueno, allá sí que después se le quitaron altura. Son las plantas las más grandes, ¿no? Fíjate que han quillado un poco de las ramas que incluso pasan por entre medio de los cables, ¿no? Así que bueno, eso es lo que está pasando aquí.
0: Raúl, lo voy a cambiar de tema porque, bueno, estaba mirando lo que ha sido sin duda ayer. Se ha llevado... la mirada del vecino y también la palabra. Mucha gente participó de lo que

0: fue la convocatoria organizada por la Asociación de Comercio e Industria de Pringles para comerciantes locales, donde la preocupación del comercio es sin duda importante. ¿Qué resumen nos podés hacer, vos que tuviste la posibilidad de estar allí? ¿Qué resumen me podés hacer de lo que se escuchó, lo que se habló y bueno, lo que se pretende a futuro, ¿no?
1: Bueno, la verdad que fue, yo, bueno, después vamos a charlar con alguno de los integrantes de Industria y Comercio, fue realmente muy buena. A mí me gustó porque hubo mucha participación de los comerciantes. Después vamos a tener la visita de uno de ellos, lo invitamos ayer. Bien. Para que cuente un poco lo que expuso. Pero tiene una realidad que es bastante variada, digamos, en lo problemático, porque tienen el mercado virtual, mercado pago, que es el que les ha traído más de un problema, ¿no?, a los comerciantes. La gente, el comportamiento que no sale de la casa, está al lado del teléfono haciendo las compras y esperando que se lo lleven, cuando en realidad, yo ayer también lo decíamos, hay muchos productos que son más baratos en Pringles que comprándolos por las plataformas virtuales, ¿no? El tema de los billeteras virtuales, las aplicaciones, por ejemplo, los Postnet del Banco Provincia, había gente del banco que contaba respecto de la baja que han tenido en los Postnet, porque Mercado Pago, por ejemplo, tiene otras ofertas, otras propuestas que le hace a los comerciantes, por ejemplo, no le cobra alquiler, sí, por supuesto, el gasto administrativo, pero que en definitiva, como describía uno de los empleados del banco, el servicio que presta la entidad resulta ser menor a lo que le cobra Mercado Pago. Estoy haciendo nombre porque en realidad son los que mayormente están luchando los bancos y los comerciantes, ¿no? Ahora, dicen, el banco no me ofrece nada, no tiene porcentaje de descuento. Bueno, porque también quedó detallado que el banco te otorga beneficios en base a la operatoria que tengas con él. Si estás dando de baja un postnet, no podés pretender que te hagan descuento en las promociones que puedas llegar a estar realizando, ¿no? ¿Qué otra cosa? Bueno, los delivery. Ayer se contó, por ejemplo, que Industria y Comercio está trabajando en, ¿cómo se llama en Bahía? Que está que vos pedís, pedido ya.
0: Pedido ya,
1: tipo una cosa así, pedido ya. Bueno,
0: sí, porque también. Escuché un ratito de lo que se estaba hablando y justamente hacían un reclamo bueno, la gente hoy está muy ávida. Lo he visto mucho en los jóvenes. Los jóvenes hoy agarran, miran, se hacen un combo y hacen y enseguida el pedido está rápido. Trum, sí. Y te cae al instante, ¿no? La de motitos que andan en sí, es tremendo.
1: Claro, bueno, también un comerciante, mira, sobre ese tema también proponía hacer un estudio de costos de, por ejemplo, los servicios de delivery. Porque muchos están, ponele, comprando. Viste que hay mucha gente que elabora comida, ¿no?
0: Sí.
1: Bueno, te ponen un precio de la comida y el valor del flete a veces es casi la mitad de lo que te cobra la comida.
0: Claro.
1: Y entonces pedía también el hecho de que se analicen los costos de lo que te cuesta, digamos, trasladar. Ya sea los diferentes vehículos que utilizan, ¿no? Si es una bicicleta, si es una moto, sin ni hablar de un auto. Porque a veces no condice. Y con respecto a la comodidad, también una comerciante decía, y que se vio en el Facebook el fin de semana, alguien que haga tortas fritas y lo lleve a domicilio. O sea, ¿viste?
0: Sí, sí.
1: Hay situaciones
0: hoy,
1: que
0: hoy es, la gente está muy ávida de eso, ya te digo. Yo lo he visto mucho en los jóvenes, que permanentemente se reúnen y hacen esos pedidos y piden que se los lleven a domicilio, ¿no?
1: Pero... Exacto, un poco. O sea, yo creo que también un poco cambió el tema de la pandemia, el comportamiento
0: puede ser
1: de la gente.
0: Eso, sí.
1: La adaptación de grandes estructuras comerciales, de

0: aprender virtualmente. Bueno, eso también me estoy acordando ahora. Porque estuve un rato largo. Yo no sé a qué hora habrá terminado. Yo estuve como hasta las 4 más o menos. Empezó a las 3. Hablaban de. Se me fue lo que te iba a decir. Me estaba
1: Bueno,
0: contando.
1: ya va a llegar, ya va a llegar. Bueno, lo importante, a ver, yo le pedí un resumen, pero vamos a tener la palabra de un comerciante aquí en vivo, en un ratito.
0: Sí.
1: Bien, bueno.
0: Pero la verdad que fue muy, muy bueno. Hubo opciones para poder hacer. Ah, esto me acordé. Mira, lo del tema de Mercado Libre. Preguntaron ahí quiénes de los que estaban operaban con Mercado Libre. Y había, yo alcancé a contar uno, no sé si levantó la mano alguien otro, ¿no? Cuando muchas veces esa misma venta que están efectuando los comerciantes lo pueden también meter en ellos. Claro, obviamente que están trabajando con un mercado que no solamente puede llegar a ser local, ¿no? Incluso también los mismos comerciantes decían, hoy la competencia no la tenemos no solamente con nosotros o en esta localidad, la tenemos con el mundo, si querés. Porque también vos en la compra de productos que quieras, o lo podés comprar en Buenos Aires o a través de la plataforma, ¿no? O en cualquier otro lugar
1: Sí,
0: que se
1: sí.
0: te ocurra.
1: Sí.
0: O sea, es muy grande el panorama, el abanico que se abrió para el comercio en cuanto a la competencia y una estructura o un comportamiento que ha quedado atrasado respecto de los avances que ha tenido la modalidad de venta. Es así, ¿no?
1: Bueno, y
0: Y otra cosa
1: después.
0: que pasó linda era la.
1: No, no, y
0: Sí.
1: perdón, Raúl, porque
0: Sí.
1: después también en contrapartida, esta fue la problemática. Y después se llevó a cabo también el ciclo de Pringles Inspira,
0: Eso te iba a decir.
1: en donde los testimonios fueron muy importantes y se destacan palabras de personas que tienen comercios desde hace tiempo en Pringles, valorando el trabajo
0: De los empleados.
1: de sus empleados.
0: Sí. Cosa que me gustó. Vos sabés que uno de ellos decía, el 50% del éxito de la empresa se lo debo a los empleados, al equipo de trabajo, que son 30 más o menos. Lo cual significa, bueno, también, ¿no? Que eso, todos hacen conjunto, no es por idea de uno o de dos el ejecutar diferentes acciones, porque en definitiva el empeño que le ponga para la ejecución de esa acción está por parte del empleado, ya sea en la atención, en la venta, bueno, en lo que refiere al comportamiento de la estructura misma de
1: Claro.
0: la empresa, ¿no?
1: Sí.
0: Y es muy bueno esto de Pringles Inspira por ser motivador. Le hablaban mucho a los chicos, hubo mucha concurrencia de jóvenes.
1: Mira qué bien. Mira qué bien.
0: Héctorcito, por ejemplo. Lo mismo que Luis Cáceres, apuntaban a los chicos a que se profesionalicen o se capaciten en oficios. Porque va a ser también el hecho de que puedan ellos desenvolverse en la vida con una formación que les dé la capacidad suficiente para crecer, ¿no? La verdad que fue ayer vinculado a la construcción, ¿eh? No, no aclaramos eso. Y bueno, fue la verdad que también otra edición realmente muy linda, más que nada teniendo en cuenta en estas épocas, ¿no? De individualismo, de dudas, de incertidumbres. Bueno, ver que hay empresas que le han puesto el empeño necesario para crecer, acompañado también de gente que supo amoldarse también a los cambios, ¿no?
1: Sí, mira,
0: Yo lo que estoy viendo acá,
1: ¿cómo?
0: espera, lo estoy viendo acá,
1: Sí,
0: están
1: ahí
0: mal las
1: han
0: rosas.
1: removido todo, ahí removieron todo.
0: Sí, han sacado las rosas.
1: Han sacado las rosas y eso no es
0: Sí.
1: nada, eso por un lado, pero estábamos mirando la vereda de la plaza.
0: Pero sí, mirá, sí, tenés razón.
1: Estábamos
0: Eso también
1: mirando, mientras usted
0: este.
1: caminaba, estábamos mirando la vereda. Está
0: Sí.
1: detonada la vereda.
0: Sí, allá están cambiando chapas, mira. A ver.
1: ¿A dónde?
0: En el centro cívico.
1: Ajá. No, pero lo que es esa vereda, por
0: No, la
1: favor.
0: vereda, sí. Bueno, esto nos estamos yendo mucho del tema, pero
1: Sí, no, no, ya está, ya está. Lo libero porque también vamos perdiendo la conexión y ya hemos hablado de muchas cosas en este amanecer, y tenemos que ir con títulos, con datos del tiempo, pero la vereda es un tema, a
0: sí,
1: tocar, la vereda de la plaza.
0: y esto se está gestionando para un programa que hay de recupero patrimonial, pero en el fondo es importante, no me acuerdo cuánto es ahora.
1: Bien, y ahí lo vamos perdiendo. Bueno, Raúl, gracias, gracias. Estaremos en permanecemos en contacto permanentemente.
0: ¿Cómo no? Hasta luego.
1: Hasta luego, hasta luego. Raúl Lacazette, en el móvil de exteriores, en este comienzo de programa, hablando un poquito de lo que fueron las reuniones del día de ayer, ¿no? Lo que se organizó, lo organizado por la Asociación de Comercio e Industria. Bueno, vamos con los datos del tiempo. Dale, presentación y datos del tiempo hasta ahora. ¿Continental ya? Bueno, vamos con Continental entonces.
2: Las 9 de la mañana, 31 minutos.
3: El ministro de Seguridad de Córdoba, Juan Pablo Quinteros, confirmó que hay un fuerte despliegue en Colonia Carolla para dar con la chica de 15 años.
2: Luciana Ailén Barrios Alarcón desapareció cuando salió del colegio este lunes.
3: Quinteros confirmó que requisan todos los autos, revisan cámaras de toda la ciudad y esperan que el clima mejore para habilitar los helicópteros.
2: El gobierno derogó en forma definitiva la normativa de programa Ahora 12, cuota simple y precios cuidados.
3: Son disposiciones que quedaron en desuso tras finalizar esos planes que tenían por objetivo incentivar el consumo con financiación en cuotas y también regular precios.
2: En total, el gobierno derogó 58 normas vinculadas al comercio interior para simplificar relaciones comerciales entre proveedores y consumidores.
3: La FIFA prohibió las vuvuzelas.
2: La medida forma parte de un nuevo reglamento del torneo.
3: La decisión busca mejorar la conducta de espectadores y reducir el impacto de los dispositivos que generan niveles elevados de ruido durante los partidos.
2: De esta manera, las populares cornetas vuvuzelas no podrán ingresar a los estadios de Estados Unidos, Canadá, ni tampoco México.
3: Nuboso para hoy e inestable, con neblinas por la mañana y máxima de 14 grados.
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1: Vamos con los datos del tiempo que podemos leer a través de la aplicación del diario de Pringles. La temperatura, perdón, el cielo está parcialmente nublado. La visibilidad llega a los 18 kilómetros. La temperatura ahora en la ciudad, 8 grados 5 décimas. La humedad, 91%. La presión relativa del ambiente, 1020.6 hectopascales. Viento en calma, ráfagas de 6 kilómetros, la precipitación 3 décimas de milímetros sobre cero, la máxima de... no, seguimos sin la... Sí, la máxima de ayer fue de 2 grados 6 décimas, se registró a las 12 horas 42 minutos. La mínima, en tanto, se registró hoy a las 0 horas, ahí en el cambio de día, fue de 7 grados 5 décimas, la máxima de la jornada, perdón, la mínima de la jornada de hoy. El pronóstico indica nubosidad variable a lo largo de la jornada, vientos del noroeste de 18 a 36 kilómetros. La temperatura máxima prevista para hoy estaría rozando los 13 grados. Ahí estamos viendo el pronóstico extendido, en donde en el horizonte se ve lluvia en el sábado, un 30% de probabilidad de lluvia para el sábado. Se viene un fin de semana largo y parece que la lluvia, bueno, va a estar vigente. 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Ahora, en la mañana del diario de Pringles.
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0: Y comenzamos con el suplemento nacional, suplemento que acompaña cada mañana al diario de Pringles. Negó pelea tras el cruce con Canosa. Fantino renunció a Carnaval. La inflación en CABA anticipa una desaceleración del 2,1%. Detuvieron a la dueña del auto en el que trasladaron los restos. Caso Agostina, ya hay 3 detenidos y otros 2 en la mira. Con la detención de una de las amantes de Claudio Barrelier, principal acusado del femicidio de la adolescente de 14 años, se reactivó el caso. Soledad Andriani está sospechada como encubridora y otras 2 personas serían aprehendidas en las próximas horas. Último ensayo antes del Mundial. La selección argentina enfrentará a partir de las 22 horas a Islandia en Alabama, con un equipo en el que habrá muchos de los titulares que saldrán a la cancha ante Argelia. Scaloni lamentó tener que cumplir este compromiso en vísperas del debut mundialista. Confirmó que Messi jugará algunos minutos esta noche y que el reemplazante de Valerdi se conocerá mañana. Sin incidentes, la despedida del Indio Solari convocó a 1 millón de seguidores. Bajo una intensa lluvia y tras unas 18 horas de desfile interminable de fans, concluyó el multitudinario velatorio del artista. Villa y Arce, confirmado a Arruabarrena. Boca irá por los delanteros de Independiente Rivadavia Mendoza. Acuerdo por 6 palos verdes. El millonario se aseguró a Mauro Arambarri, volante uruguayo del Getafe. Por menos de 3.000 votos, se dio vuelta a la elección en Perú y ahora gana por muy poco el izquierdista. Dejamos los títulos del suplemento nacional, te presentamos ahora los títulos que encabezan la portada principal de El Diario de Pringles.
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0: Títulos principales de este martes 9 de junio, Consejo Deliberante. Lanzan una nueva edición del Consejo Deliberante Estudiantil y convocan a jóvenes de todo el distrito. Ya respiramos Mundial, sí, se viene el Mundial 2026 y ya podés jugar al PRODE de la aplicación de El Diario de Pringles. Reporte Nacional, salario mínimo, desde que asumió Milei perdió casi el 40% del poder de compra. Aniversario, el Fogón de los Gauchos, con éxito, celebró sus 78 años en el renovado Salón Martín Iribertegui. Policiales, falleció el joven que había resultado herido tras un accidente en un taller. Automovilismo, Pedro Mariscurrena cerró un destacado fin de semana en el Top Race y terminó entre los 10 mejores. Cultura, contar y cantar, emocionó al público en lo que fue la presentación en Casa del Bicentenario, que estuvo colmada. En la frase del día, gracias infinitas a todos los que participaron, a quienes se acercaron a acompañar durante todo el fin de semana y a quienes con cada gesto hicieron posible este encuentro tan especial, expresaron desde el centro del día Hermandad. Títulos que se destacan en esta mañana de martes 9 de junio de El Diario de Pringles.
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0: ¿Qué tal, Fernando? ¿Cómo estás? Buen día. Bien, buena jornada de trabajo para todos ustedes. Una jornada fresca, yo diría tirando a fría. 3.803 vacunos se están vendiendo en esta apertura de negocios prevista la entrada escasa, producto de la complicación para poder cargar Hacienda por la intransitabilidad de caminos. Ha llovido en algunas zonas arriba de 80, 100 milímetros y eso incidió en los arribos de esta mañana y seguramente en los de mañana también, ante una demanda que, a pesar de la oferta chica, es reticente de pagar precios siderales. Claro, el mostrador es el que decide. Al no convalidar la gente el precio de la carne en la calle, esto repercute. La mala venta de carne durante el fin de semana está incidiendo en la demostración de la actividad hoy de los compradores en este mercado, en las pasarelas, donde inclusive, si bien no es la misma calidad que la semana pasada en la mayoría del encierre, inclusive en algunos casos no se está llegando a los máximos absolutos del viernes último. Igual resta Hacienda por comercializarse hasta el momento, por eso está el informe de 11.30 para el cierre definitivo. Novillo hasta 4.40, 4.50, 4.60, 4.70, se para entre 4.200 y 4.500 pesos, con tope de 4.550, 4.600, el máximo absoluto por ahora, 4.770 pesos, de 4.90, 4.95, 510, 520 kilos, lotes puntuales a 4.100, 4.200, pero hay 4.400 y un lote a 4.500, novillito hasta 390 kilos, se negocia entre 4.500 y 4.900, con tope de 4.950, 5.000, hay 5.100, 5.150 y un lote a 5.200, extraordinario, lote y pesados hasta 430 kilos venden entre 4.200 y 4.700, siempre mestizos, con topes de 4.800, 4.950, y 5.000, 5.050 y un lote a 5.100 pesos. La vaquillona mediana hasta 390 kilos se para entre 4.300 y 4.700, con máximo de 4.800, 4.850 y 4.900, 4.960 y un lote a 5.000 y pesada hasta 430 kilos, límite con vaca, lote y puntuales a 4.300, 4.400, hay 4.500 y 4.600 pesos. El ternero tanto macho como hembra entre 4.700 y 5.100, 5.200 es el máximo por macho liviano, por hembra 5.200, 5.300 y 5.350. La vaca con más de 430 kilos se negocia entre 2.900 y 3.200, topes de 3.300, 3.400, 3.500, no hay operaciones por vaca de negocio y tampoco por vacallona. Sí, conserva inferior fundida 1.900, 1.930, 1.950, la buena 1.080, 2.000, 2.030, manufactura o consumo rural 2.050, 2.080, 2.100 pesos, sin operaciones por ahora. El renglón toro, reitero, sobre 3.803 vacunos, demanda muy selectiva, cautelosa, se resiste a pagar precios superiores a los del viernes porque especula con que se vayan reacomodando los ofrecimientos, recordando que todo esto es coyuntural. Una vez que los caminos oreen, se pueda hacer las guías de embarques, los ofrecimientos van a tener volúmenes más importantes. Está operando Chicago, trigo, 215 y 219 dólares y medio para las posiciones de julio y septiembre, un dólar arriba. Maíz también un dólar arriba, 165 y 168 dólares. Y la soja se está pagando la posición julio, 409 dólares con 50. Para agosto y septiembre, mismo número, con leve tendencia negativa, 411 dólares con 50 centavos por tonelada. Nos reencontramos 11.30 con ustedes mañana. Muchas gracias. Buen programa, Fernando.
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0: Seguimos en la mañana del informador. Me estaba noticiando, después voy a ver si pongo uno de estos. La verdad es que toman la noticia de una manera totalmente distinta, pero no por tomarlo distinto deja de ser eficiente, ¿no? Porque la verdad, este portal de Bahía Blanca se está ganando muchas miradas últimamente por cómo lleva adelante la información. Ahora en un ratito les voy a estar pasando alguna noticia de interés de este portal de Bahiense. Pero primeramente vamos a saludarnos, vamos a meternos en la actualidad agropecuaria porque queremos conocer un poquito cómo está el sector, sobre todo cómo viene el panorama para este 2026. Aprovechamos y saludamos a Guillermo Willy Villaverde. Muy buenos días, Willy, ¿cómo estás? Y gracias por compartir esta mañana con nosotros.
1: Buen día, Leo, a vos y a tu radio escucha. Gracias a ustedes por...

0: por llamar y permitirnos divulgar nuestro las cosas de nuestro sector.
1: Willy, primero preguntarte, bueno, ¿cómo podés definir el ánimo actual del productor pringlense? Digo, en cuanto al escenario

0: y otra de arena, hace muchos años, ¿no? Entonces hay años que la agricultura va fenómeno, no tanto la agricultura, la ganadería, y hay años en que la ganadería va bien y la agricultura no tan bien. Y aparte no te olvides que nosotros dependemos del clima.
1: También.
0: Que es el gran factor y es determinante. Más te diría que el económico. Entonces, bueno, el productor ya está acostumbrado, viste, que un año va para un lado, otro año va para el otro, y bueno, son las reglas de este juego en el cual uno está metido, ¿no?
1: Sí,
0: que es así, uno las tiene que aceptar. Para eso está, eso produce, ¿no? O sea, es a riesgo.
1: Y uno piensa, ¿no?, en el avance de siembra de fina en la zona, y digo, y volviendo al tema del clima, hoy la humedad puede producir que tengamos un buen perfil, un buen panorama, la realidad del campo de Pringles en cuanto al trigo, la cebada, ¿se está logrando aprovechar este viento a favor del clima?
0: Sí, pero con las condiciones actuales está todo el mundo parado, ¿viste? Ahí no se puede entrar al lote porque no tenés piso, la herramienta se pega del barro enseguida. Aparte también hay mucha cosecha gruesa sin levantar todavía, muchas hojas sin levantar todavía, lo cual eso, todos estos días de humedad impide esa recolección y bueno, y también merma el producto, ¿no?
1: Claro.
0: El cereal, la calidad del cereal me refiero, ¿verdad? También estos cuantos, ya llevamos casi 15 días sin sol.
1: Y un poco más, y yo creo que un poco más.
0: Bueno, pero también eso incide en los animales, hay muchos productores que están viendo ya que algunas vacas se caen por falta de sol, por falta de clorofila en el pasto. Entonces, bueno, trae aparejado unos cuantos inconvenientes estos tantos días de humedad que llevamos también,
1: ¿qué
0: ¿no?
1: Tema
0: de no
1: lo,
0: tener sol.
1: ¿Qué tema lo que vos decías, ¿no? ¿Qué tema para el campo, el clima? Es decir que muchas veces decimos, nos falta lluvia, nos falta agua, o ahora es como que
0: nos sobra.
1: No, ahora nos está sobrando y estaría faltando un poquito de sol.
0: De sol, nos quejamos de la seca y ahora nos está faltando el sol. Viste, por eso te digo que es determinante, el clima es determinante para el tipo que produce ganadería y agricultura, y bueno, es más determinante que el económico, te diría yo. ¿Entendés? De lo económico a los ponchazos, pero se sale, pero si no tenés el clima no te acompaña, estamos medio frenados en ese aspecto.
1: Willy, mirando los datos de la Bolsa de Cereales de Bahía Blanca, según un informe proyectan una caída interanual de cercana al 8% en cuanto a la superficie sembrada para esta zona de influencia. ¿A qué le teme hoy el productor? ¿Es puramente un tema de costos de insumos, falta de financiamiento? ¿Hay algún otro factor local jugando también en contra sobre estos números?
0: Mira, yo creo que es un poco de todo en el aspecto de previsión de lo que va a hacer uno y después del económico, el aumento que han tenido los insumos para sembrar, ¿verdad? Tanto sea gasol como agroquímicos. Pero bueno, no tengo el dato yo certero como lo tenés vos, pero por ahí, viste, si el clima da las condiciones, todo se revierte. Por eso te digo que el factor climático es muy determinante. Claro. Porque eso incide, si vos vas a sembrar un poco más o un poco menos, depende de cómo llegues con el tiempo, si hay humedad, si no hay humedad, viste, qué podemos hacer. El clima es muy determinante en ese aspecto. Por eso, por ahí, viste, hay proyecciones, pero si el clima cambia, todo se da vuelta. No te digo que el doble, pero... se puede aumentar un poquitito más la parte de su

0: superficie a sembrar.
1: Bueno, volviendo un poquito atrás en el diálogo que estoy manteniendo con vos, me decías que todavía hay sectores donde no se ha podido levantar la gruesa y eso tiene un tiempo de maduración. Si se espera mucho tiempo, ¿puede llegar a perderse esa cosecha?
0: Y por ahí, si no podés entrar en el lote, sí, viste. Aparte, por ahí el grano va a tender a fermentar, viste,
1: a pasarse.
0: Bueno, se pasa el grano y bueno, hay que llevarlo a una secadora, con lo cual tiene otro costo y bueno,
1: más insumo,
0: los márgenes, claro, los márgenes se van haciendo más chicos. Mm. Vos podés pensar de tener X ganancia y de repente es menos y bueno. Aparte, los lotes que vienen de gruesa, por lo general, van a fina.
1: Claro.
0: Entonces, cuanto más se retrase la recolección, más se va a retrasar ese lote para que se lo logre sembrar de cebada o de trigo, en este caso.
1: ¿Se puede o se tiene un número de cuál es el margen de rentabilidad real que tiene hoy el productor genuino de Pringles para afrontar toda esta cadena logística de números, o vos hablabas de insumos? ¿Cuánto le queda en margen de ganancias?
0: Mira, yo si te digo te miento, no lo tengo en número. Mm. No lo tengo en número. Lo que sí te puedo decir es que si al productor le levantan el pie de los impuestos, va a invertir más y va a hacer más inversión. Uh-huh. Por ejemplo, hoy la ganadería vale, uh-huh, y vas y querés hacer un trabajo con gente en la manga, de edilicio me refiero, no poste, alambre, y tener demora porque hay mucha gente invirtiendo en alambres, palos y mejoras en los campos.
1: Sí, a todo, ¿no? Esto hay que cuidarse también de los que se meten a romper.
0: Bueno, sí, ese es otro capítulo. Pero yo me refiero, viste, a que si al productor le es rentable, el productor invierte y mejora su capital. ¿Me entendés? Se ha vendido mucho palo, mucho alambre, hay mucha gente que está acomodando sus instalaciones y eso es muy bueno porque da un valor agregado a la propiedad que tiene. Es como en tu casa cuando tenés un dinero y bueno, pintás, arreglás, llevas al albañil, al electricista, queda ahí. Queda ahí.
1: Este clima, entonces, vos decías, bueno, algunos animales ya están esperando el sol, pero como está lo bueno, está lo malo, como está lo malo, está lo bueno, porque uno dice, bueno, con toda esta humedad, esta lluvia, uno piensa en lo que es las pasturas, ¿no? El verdeo del mes de invierno, que sin duda puede ayudar esto o no a la ganadería. ¿Cómo está posicionada hoy la actividad ganadera, si se quiere, en nuestro partido para lo que viene, que en esta segunda mitad de año, ¿no?
0: No, la ganadería bien estable. Con lo que vos te referís a las pasturas, el productor, bueno, hace pastar un poco, la saca y va y viene. Con tantos días de humedad, en el campo se dice que la vaca come con la pata, con la pezuña, ¿viste? Ah. Porque pisa, entierra el pasto, hace la huella, pero bueno, hay que muchas veces, lo que pasa es que realmente en este país es todo tan insólito, tan imprevisible de las cosas. Antes vos, la gente mayor nos decía a nosotros, siempre en el campo hay que tener un poco de todo. Y como en este país es tan volátil todo, ¿viste? Entonces un año nos vamos para la agricultura, dejamos la ganadería de lado, otro día nos vamos a la ganadería, dejamos la agricultura de lado. Entonces, es un vaivén de cosas.
1: Claro.
0: Pero principalmente Pringles es bastante, no, es un 50 y 50, viste, ganadero y agrícola. Tiene mucho territorio para ganadería y mucho para agricultura.
1: Para agricultura.
0: No es tanto como la Prida o la Madrid, que es más ganadero, porque los campos son bajos.
1: Claro.
0: ¿Me entendés? Pero yo creo que acá en Pringles la ganadería está bien asentada. Por ejemplo, en la rural hay dos remates feria por mes, así que las casas martilleras están trabajando bien, quiere decir que la ganadería...

0: tiene su vuelta.
1: Bien. Podríamos decir que tiene una rentabilidad sostenida, podríamos decir.
0: En este momento la ganadería sí.
1: Bien.
0: Por eso siempre digo de momentos, hablo de momentos, ¿no? Hay años atrás la ganadería estaba por el piso. En cambio la agricultura estaba bien posicionada. Por eso te digo que es un país con muchos vaivenes, claro. Y no tenemos una estabilidad para tener un poco de todo. Así es mi pensar, ¿no?
1: Pero echa la ley, echa la trampa, porque...
0: Seguramente en este país sí. En este país más que la ley es más la trampa de lo que se puede hacer, ¿me entendés? Vos hacés una ley, toda pituca, todo bárbaro, pero tenemos 20 o 40 tipos atrás que ya vieron cómo burlarla.
1: Es una cosa increíble en este país.
0: ¿Me entendés? Entonces, nos falta esa cultura de honestidad y de valores. Pero bueno, no es tema de esta conversación, ni nosotros lo vamos a arreglar.
1: No, seguramente que
0: pero,
1: no.
0: Pero creo que nos falta eso, ¿viste? Mucha conciencia y mucho... mucho valor de persona y de estar con el otro.
1: Y si ya hablamos...
0: Es el único, en uno de los pocos lugares del mundo que pasa así, ¿eh? Porque vos te vas a otros lugares, tienen su idiosincrasia, sus costumbres, pero la cosa camina, la cosa marcha.
1: Sí, bueno, es...
0: O vos vas a hablar con una persona que está en Inglaterra en un momento, y te va a dar... La noción y la visión de lo que ellos viven ahí. Yo tengo compañeros de mis hijos viviendo en Europa y tengo mi hija viviendo en Europa y la verdad que se sienten muy cómodos, ¿me entendés? Entonces, que lo que se dice se hace, se cumple, hay seguridad, van a la playa, dejan el bolso ahí en la playa y nadie se los toca.
1: Pero, a ver...
0: Por decirte una cosa rutinaria.
1: En China, mirá, en China... El tipo llega en la moto al laburo, porque andan mucho en moto, llega en moto al laburo, deja la mochila en la moto, va a trabajar, vuelve, y la moto y la mochila están intactas, nadie te tocó nada.
0: Claro, ¿me entendés? Entonces, así cualquier país avanza. Gente honrada, gente honesta, que nos cuidamos uno al otro, ¿verdad? Pero bueno... nos fuimos de foco, ¿no?
1: Sí. No, es lo que vos decías, no lo vamos a arreglar nosotros acá filosofando y mirando afuera, sino que vos te enterás de estas cosas y vos decís por qué no se puede hacer en la Argentina.
0: Pero no, lógicamente, Leo, lógicamente. Eso lo que a
1: porque
0: mí me...
1: Yo siempre digo que Argentina es un país muy rico, ¿eh? Hay mucho en la Argentina, pero bueno, lamentablemente no se está administrando como se quisiera, como se debería, ¿no? Como para que todos tengamos un buen pasar y que si algunos, como han elegido la Argentina en su tiempo para venir a vivir, no digo que la vuelvan a elegir porque ahí vendría otro problema, pero sí que pueda ser un modelo del mundo también Argentina.
0: Lo fue, pero lamentablemente hemos tenido dirigentes que no han compartido esa visión, ¿no? De todo tipo de color y bandería política. No está ese fundamento para sacar el país adelante. Yo el otro día hablaba con Raúl de qué habrá cuando uno llega al poder, ¿no? Que no puede realizar las cosas que promete. ¿Qué hay detrás de todo eso? Entonces, nosotros en 1930 éramos potencia en el mundo, ¿no? Y estamos a casi 100 años, vamos a estar a 100 años y hemos involucionado enormemente, ¿no? Para que te des un que yo se lo recalqué el otro día a Raúl, vos mirás el riesgo país de toda América y Argentina está segundo de atrás para adelante. Entonces, último está Venezuela y anteúltimo está Argentina. O sea, ahí te das cuenta, con ese solo dato, te das cuenta de cómo estamos. ¿No? Con países mucho más chicos, con otra idiosincrasia, con ni siquiera un cuarto de la riqueza que tiene nuestro país está mejor que nosotros.
1: Willy, para en uno de tema, y volviendo sobre el tema de la ganadería, ¿qué se está haciendo desde INTA? Digo, como para tener en cuenta el tema sanitario también, qué mensajes les bajan, qué recomendaciones hay para, bueno, sobre todo para esta parte del año donde también la humedad afecta, ¿no? El tema ganadero.
0: Sí, bueno, ahora en esta semana va a arrancar la segunda campaña de vacunación antiaftosa y bueno, se está tratando de cumplir con todos los requisitos sanitarios para que tengamos un canon en las exportaciones. Vos exportás y tenés un estándar sanitario bueno, es mucho mejor que si no tuvieras.
1: ¿Se está exportando mucho ganadería?
0: Sí, se está exportando, sí, se está exportando, hay un buen ingreso de divisas por exportación de carnes y bueno, de cereal ni hablar, ¿no?
1: ¿Se ha regulado un poco eso? Digo, porque también era otro reclamo que se hacía del sector por cuanto a las retenciones y demás que había, ¿no?
0: Y bueno, las retenciones es otra catarsis que vamos a hacer. Pero las retenciones básicamente es que si yo fuera, no sé, ponele, el dueño de multimedia y te digo, mirá, Leo, me tenés que dar el 30% de tu sueldo porque vos tenés trabajo y yo tengo más o menos y listo. Entonces, vos calculás que de cuatro camiones de soja, el Estado se te queda con uno. ¿No? Solo porque vos producís.
1: Porque trabajás.
0: No. Claro, porque trabajás, ¿me entendés? Entonces, lógicamente que el campo pide cero retenciones porque es en el único lugar del mundo que ocurre, el único lugar del mundo que ocurre, porque en el resto del mundo al productor se lo incentiva a quedarse en los campos, a que siga trabajando, beneficio para que siga produciendo. Acá todo al contrario, más impuestos. Entonces, bueno, a pesar de todo, el productor es fiel y sigue produciendo, porque no puede cerrar el campo y ponerse un kiosco. ¿Entendés? Entonces, las retenciones llegaron en el 2001 y, bueno, la gente que tenía que hacer los deberes realmente no los hizo y 25 años después seguimos en el mismo baile.
1: Willy, no te quiero quitar mucho tiempo, pero simplemente preguntarte por los caminos, ¿cómo están los caminos hoy? Se pedía.
0: Mira, algunos caminos se mantienen, se mantienen bien, y otros caminos, lógicamente, viste, con tanta humedad y tanta transitabilidad que hay, no están buenos, pero bueno, tarea después para las máquinas viales cuando salga el sol y se pueda trabajar, ¿viste?
1: ¿Se está trabajando bien ahí en el arreglo de caminos?
0: Yo con lo que respecta a Pringles, no te puedo decir porque no ando mucho por los caminos de Pringles. Lo que he visto que hay caminos que están buenos, caminos que no están tan buenos, los comentarios, ¿verdad? Yo no transito, por eso lo aclaro. Pero bueno, es como todo.
1: ¿Y por los caminos que vos transitás, cómo están?
0: Y un 45% más o menos.
1: Ajá. Le
0: falta. Pero bueno, tienen mucha transitabilidad, muchos camiones, ¿viste? Mucha maquinaria agrícola también, ¿viste? El camino rural es multiuso, no solamente del productor, ¿viste?
1: Mucho camión ahí pasando el Pillahuinco Chico, ahí hay dos entradas importantes, se ha movido bastante en esta última época del año.
0: Sí, creo que sí.
1: Hay dos ingresos ahí de caminos de tierra que ha tenido un movimiento importante, uno dice hay una producción interesante, se puede decir, ¿no?
0: Por eso te digo, si el productor tiene buenas perspectivas para producir valores que sirven, que te producen un beneficio, vamos para adelante. Eso fue siempre así, Leo. Y pasa la vida cotidiana. Si vos tenés un trabajo que te sirve, bueno, vas para adelante. Prendés un comercio y te va bien y vas a empezar a agregar cosas y vas a empezar a meterle un poco más para que bueno, que la cosa funcione y funcione mejor. O sea, yo creo que toda persona que tiene una expectativa de emprender algo, un

0: trabajo quiere mejorar para que le vaya mejor.
1: Sí.
0: ¿No? Creo que es natural de todos nosotros.
1: Exacto.
0: Así que si el productor tiene buena perspectiva, va a arriesgar y le va a poner como en cualquier movimiento económico que haya.
1: Bien. Willy,
0: la gente apuesta.
1: Como te decía, no te quiero quitar mucho tiempo, sé que hay que producir, hay que trabajar, así que nada, lo que quede por agregar siempre es bienvenido.
0: Desde ya agradecerte a vos, al medio, por prestarnos la voz, por prestarnos el micrófono para decir lo que estamos haciendo y lo que nos ocurre.
1: Bien, Willy, agradecerte, como siempre,
0: no,
1: tu predisposición,
0: los
1: temas de mañana que me pasás permanentemente, el saludo el otro día también, así que bueno, nada, agradecerte como siempre por estar.
0: Creo que es lo que corresponde, y aparte, bueno, uno, como ya sabés, uno está viviendo regalado y bueno, uno aprecia las pequeñas cosas que nos da la vida.
1: Qué grande.
0: La vida es muy linda, Leo. La verdad que la vida es muy linda y es muy linda vivirla. Y como te dije una vez, nosotros tenemos una gran bendición que somos padres.
1: Sí, tal
0: cual. Y ver a nuestros hijos realizarse. En tu caso, escuché que tu hijo juega al básquet y bueno, es una satisfacción muy grande para todo padre, ¿no?
1: Sí,
0: no,
1: totalmente.
0: No hago referencia propia ni tuya. Creo que toda persona que es padre o que es madre tiene un regalo de la vida hermoso.
1: Tal cual. Willy, te mando un enorme abrazo como siempre y gracias por este
0: otro
1: ratito.
0: Otro para vos.
1: Por favor.
0: Y para el medio que siempre nos está prestando el micrófono.
1: Abrazo gracias. Grande. Hasta luego. Guillermo Willy Villaverde, contándonos de la actualidad agropecuaria en la ciudad. Las décadas del 30 fue el auge de la oligarquía terrateniente que se nucleaba en la sociedad rural, millonarios que viajaban a Europa llevando la vaca en el barco, llamada la década infame. Sacaron del gobierno a Irigoyen y fueron militares los que hicieron el trabajo que se enriquieran los dueños de la tierra y el pueblo. Se empobreciera cada día más. Así está pasando ahora el mensaje que nos comparte Mirta, como siempre, sumándose a comentarios, obviamente, de las propuestas que nosotros tenemos. Agradecer, como siempre digo, todos los comentarios son leídos, siempre que sean, obviamente, bien esgrimidos, ¿no? Buenos días, todo lo bueno empieza, que dice por acá, todo lo bueno empieza con un sí puedo. Dice Mirta, también otra Mirta que tenemos en la mañana, a aguantar el clima y demás, risas. Ah, bueno, gracias Mirta también por tu mensaje. A ver si es este. A ver, ahora. No, este es tremendo. Estaba buscando el del destornillador, pero... para irnos a la pausa, vos fijate en Bahía qué enroque se le da a la noticia. No sé si lo ha escuchado, pero fíjate lo que es estos virales que se han hecho de estos portales de Bahía Blanca.
2: Buen lunes, Bahía Blanca, la ciudad en la que nunca dejará de llover, jamás. Si creían que esta mojada ciudad ya había agotado los límites de la violencia bizarra, se equivocan. El ingenio bahiense para la destrucción nunca deja de sorprenderme. El brutal y absurdo drama ocurrió a las 3:30 de la mañana en el conocido bar Las Tías, en la mismísima avenida Alem y Trelew. Allí, un romántico empedernido de 40 años llamado Marcelo Alejandro Bullones decidió armar un escándalo. Y cuando digo armar, me refiero a que literalmente desarmó la silla de ruedas de su propia pareja para usar el apoyapié como arma de guerra. ¡Una genialidad de la ingeniería criminal! Con ese improvisado garrote de metal, le rompió la cabeza a dos empleados del lugar de 29 y 22 años. Afortunadamente, los muchachos sobrevivieron al ataque ortopédico y terminaron conscientes en el hospital municipal. La policía secuestró el letal apoyapié y mandó al agresor a la comisaría segunda, bajo las órdenes de la UFIG número 15. ¡Qué tierno! Desvestir un santo para golpear a otro. Para el peor sitio de noticias de la ciudad, informó Kent Brockman.
3: Temperatura 10 grados 6, cielo nublado con neblina.
4: Reiteramos, la justicia no activó aún el alerta Sofía.

0: por la desaparición de otra menor en Córdoba.
1: Luciana Ailén Barrios Alarcón, de 15 años, fue vista por última vez ayer al mediodía cuando salió del colegio en Colonia Carolla.
0: Luciana es delgada, tez trigueña, de 1,60 m de altura, cabello largo negro y viste vaquero, buzo azul y zapatillas blancas y verdes.
1: César Seculini, secretario de Gobierno de Colonia Carolla, dijo que el rastro se pierde a 2 cuadras del colegio.
0: Agregó Seculini que, según testigos, Luciana se cambió de ropa en el baño antes de salir.
2: La estación de servicio en la que hace mención está a 2 cuadras del colegio y el último dato que tenemos es que adentro del propio colegio, que una compañera la estaba esperando. Después de ese dato son todas las reacciones y todo lo que forma parte de la investigación, del análisis que están haciendo de las cámaras de seguridad que hay en el sector, tanto de municipio como de negocios, de privados, que la justicia y el Ministerio de Seguridad están analizando.
1: En tanto, el ministro de Seguridad de Córdoba, Juan Pablo Quinteros, dijo que el operativo se extiende a todas las rutas.
0: Agregó que la justicia le toma testimonio a quienes estuvieron con la menor en las últimas horas más allá del entorno familiar.
3: Entrevistando a todos los amigos, está su imagen, están los datos al número 134, 911 de la Policía de Córdoba para que se comuniquen. Están todas las rutas de la provincia siendo controladas tanto por Policía Caminera como por la departamental, y lo que pedimos son datos. Básicamente, en estos casos es importante que se aporten todos los datos certeros. Simplemente lo que me comentaron, que tenía por costumbre traerla a Juan, buscarla a su mamá en hora del mediodía. Cuando la vino a buscar ya no la encontró. Habitualmente se juntaba con otra hermana que también va al colegio, la había visto en el recreo de la 10:30. Y lo demás es todo motivo de investigación, sus contactos, a dónde puede haber ido.
1: Eliminaron resoluciones que favorecían a los consumidores, pero que el gobierno consideraba obsoletas.
0: A partir de ahora, la gente quedará librada a la voluntad de muchas instituciones y empresas de manejarse sin marco normativo que las limite en los precios.
1: El decreto firmado por Milei dispone, por ejemplo, que los colegios privados ya no tienen que pedir autorización al gobierno para aumentar sus cuotas.
0: También se eliminó el Fondo de Estabilización del Trigo Argentino, que garantizaba un valor de referencia para la harina y el precio del kilo del pan al consumidor.
1: Además, eliminaron medidas que regulaban la importación de varios productos, lo que posibilitará que ingrese al país cualquier tipo de mercadería sin control.
4: Pronóstico.
1: Neblinas matinales, inestable. Luego, nuboso. Por la tarde, máxima 14 grados.
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0: 10:30 en toda la República Argentina. La temperatura ahora en Pringles 8 grados 9 décimas. Ya nos vamos a poner en contacto con Germán Castaño. Pero vamos repasando rápidamente los numeritos de las quinielas mientras aguardamos el contacto. Presentación y datos quinieleros.
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0: Hablamos entonces de los numeritos de las quinielas. Anoche a la cabeza en la ciudad del 8.442, 8442. En provincia de Buenos Aires, a la cabeza el 2.226, 2226. En Santa Fe, a la cabeza, 8.550, 8550. Y en la tómbola de Montevideo, quiniela uruguaya, a la cabeza el 11011. En Córdoba, a la cabeza el 3249, 3249. ¿Qué pasó con la jugada de la quiniela Plus de anoche? Bueno, de 20 números con 8 puntos, el pozo quedó vacante. Pozo que supera los 230 millones de pesos. En la quiniela Super Plus hubo 6 ganadores con 7 puntos que van a cobrar alrededor de 1.900.000 pesos. Y en la quiniela Chance Plus, aquí no hubo ganadores con 8 puntos, el pozo quedó vacante, pozo que supera los 90 millones de pesos. Usted recuerde que jugar compulsivamente es perjudicial para la salud. ¿Qué gusto nos vamos a dar ahora? Recién lo adelantábamos mientras hablábamos con Guillermo Villaverde de la actualidad agropecuaria, pero ahora nos vamos a trasladar hacia Europa. Si bien, ahora de descanso, no está en el viejo continente, está de este lado del charco, pero bueno, obviamente que respira aire europeo. Nos ponemos en contacto con Germán Castaño, a quien tengo la posibilidad de saludar y agradecer este ratito que nos brinda para charlar un ratito de su presente. Germán, ¿cómo estás? Muy buen día.
2: Muy buen día, Leo. Gracias por acordarse de mí, qué sé yo, creo que por ahí es bueno que tus oyentes sepan que hemos compartido tiempos de trabajo en los cuales yo tuve la suerte y el honor, merced a la invitación de Carlos Valentini, de trabajar en el multimedio Pringles, ¿no es cierto? ¿Te habías... Así que sí. Se acuerden en este momento, quiero agradecérselo.
0: Por favor, Germán, me te voy a hacer la pregunta que nos hacemos todos acá. ¿Qué es más difícil, trabajar con nosotros o trabajar en el Arsenal de Inglaterra? Sincero.
2: Qué bueno, vos sabés que mis compañeros de fútbol de veterano me dicen exactamente lo mismo, hacen exactamente la misma pregunta, la misma. No. Dice, creo que con ellos lográs que te hagan más caso que lo que hacemos nosotros. No, qué divertido.
0: Porque uno por ahí, yo lo que pienso que, bueno, uno vive en el día a día, nos conocemos todos, y por ahí cuando uno va con otra cultura y otra cosa, te ven de manera distinta. Y nosotros por ahí, por el cotidiano, porque nos pasa entre los pringlenses, por ahí nos vemos en el cotidiano y estamos hablando con una persona que trasciende las fronteras de la ciudad, del país, y no nos damos cuenta porque lo vemos en el día a día y charlamos y lo conocemos y no nos damos cuenta de ese potencial que esconde, ¿no?
2: Tal cual. Mira, vos sabés que una vez en la presentación de uno de mis libros, se hizo con el intendente de ese momento, y el intendente dijo una frase que nos hizo divertir a todos, pero que esconde la realidad de lo que vos estás diciendo. Dijo el intendente en ese momento, ¿qué va a ser famoso si vive al lado nuestro, no es cierto? Y es el efecto de cercanía el que a veces hace, digamos, que le podamos restar inconscientemente un poco de brillo a alguna persona, pero guarda, Leo, que existe el mismo efecto en contrario. Es decir, el efecto de lejanía, no tenerlo cerca a alguien, hace que muchas veces idealicemos y le entreguemos más valor que el que verdaderamente tiene esa persona.
0: Tal cual.
2: Son sesgos inconscientes que existen que en ningún punto, ni cuando es a favor o es en contra, lo hacemos de forma deliberada, ¿no? Es así y hay que aceptarlo con esa naturaleza.
0: Y cuando te toca regresar a tu ciudad ahora como Necochea, con esto que has logrado, ¿sentís que algo cambió para con vos la mirada del necochense?
2: Es muy buena pregunta también, Leo. También es muy buena pregunta. Mirá, estoy intentando resumir en mi cabeza la respuesta, porque te podría decir que un poco sí y un poco no. Un poco sí en el que, bueno, quizá más gente de la normal quiere, por ejemplo, comer un asado con vos, eso pasa.
0: Mirá.
2: Tengo asado a montones.
0: Y todos los que no comiste, pero, en Europa, seguramente.
2: No, vos sabés que en Europa comimos un montón, porque comíamos mucho en la casa de Arteta asado que los hacía Heinze.
0: Mirá.
2: Comimos un montón de asado porque además se volvió cábala el asado. Entonces, al volverse cábala, cada vez que el equipo ganaba, reforzábamos con otro asado y reforzábamos con otro asado y comimos un montón. Lo que te decía respecto del anterior es que yo no permito, digamos, que me traten diferente o que quieran establecer algún tipo de... No lo permito. No, porque sería una pavada. Aparte, cuando vos volvés a tu ciudad, lo que vos querés es justamente volver a tu esencia, a tu lugar, a tu naturaleza, a tu origen. Entonces, no querés que te traten de forma diferente. Claro. Justamente lo que querés es ser lo que fuiste siempre. Esto del lugar que me toca estar, de lo que ha ganado el equipo, puede hacer que te llegues a confundir, ¿viste? Y bueno, la verdad es que ejerzo como una especie de control riguroso sobre mí mismo, porque no quiero caer en esa trampa.
0: Uno ha conocido tantas personas. Bueno, tuve la posibilidad de charlar con vos acá y tantas frases me ha dejado la vida. Vos estás haciendo el resumen y decís, se ganó, este año se ganó. Pero si hubieras perdido, seguramente hubieras dicho, mirá, fue Castaño. Porque nos pasa, el argentino es tan...
2: Totalmente.
0: A Messi le pasaba, lo decíamos que Messi era un perdedor porque no ganaba un mundial y Messi había ganado todo.
2: Totalmente, también funciona así la naturaleza del ser humano. Tampoco hay que enojarse con eso. Yo tengo claro que, porque inclusive me pasó este mismo año, cuando ganamos la Premier, el celular, para que te des una idea, los mensajes
0: los amigos entraban, del campeón.
2: Pero es normal, Leo. Los mensajes entraban tipo como las maquinitas de los juegos, viste, de apuestas. Era así, como un rodillo que era pa, pa, pa, pa, pa, pa, pa, pa, pa, los mensajes entraban. Y cuando perdimos la final de Champions tenía 10, 15 mensajes nada más. Si bien es cierto que a los 2 o 3 días más gente fue enviando mensajes y diciendo que prefirieron esperar un poquito para contactarse por el dolor, qué sé yo, es cierto que también fueron menos. Y a mí eso no me molesta, no me enoja, no, porque entiendo que es normal, entiendo que es normal. Así que nada, me lo tomo todo con absoluta normalidad, porque si no puede ser que puede provocar distintos sentimientos en las personas, ¿no? Enojarse con las personas que te escribieron cuando ganaste y no cuando perdiste.
0: Uno tiene que abstraerse de todo eso, vivir en el cotidiano y proyectarse en uno y tratar siempre de mejorar uno mismo también, ¿no?
2: Respecto a lo que decías antes del no ganar, Es cierto, porque si nosotros volvíamos a salir subcampeones, hubiésemos sido subcampeones por 4 años consecutivos. Y claro, ahí empieza el segundones, perdedores.
0: ¿Y para qué lo llevaron a Castaño?
2: Sí, yo te diría que trasciende lo mío, ¿no es cierto? Hubiésemos estado absolutamente todos en ese mote. Desde el entrenador, desde el asistente, desde el gerente, desde los jugadores, y obviamente me incluiría a mí también. No siento que lo anterior haya sido sentirme perdedor, como tampoco siento ahora que sentirme ganador, no, porque además vos estás compitiendo. Sí, decime.
0: No, perdón que te interrumpa, pero. A ver, contame la historia de cómo llegás al Arsenal, porque por ahí uno leyendo, buscando información, puede ser, y decime si es verdad o no, que bueno, uno de los asistentes de Mikel Arteta leyó tus libros y por eso es que se da esta posibilidad.
2: Bastante así, sí. Todavía no había leído libros. Me leía en una cuenta de fútbol que tenía en Twitter, que la sigo teniendo, solamente que ahora por ahí escribo menos. Uh-huh. Y venía a Argentina el muchacho, me pidió una entrevista personal, le dije que sí, pero bueno, él iba solamente.

0: directamente a Buenos Aires, o sea que no se pudo hacer, se hizo por videollamada. Él le comenta la conversación que de acá, de Argentina, se lleva algunos libros míos, le comenta a Arteta, Arteta le pide que me diga si yo no le podía dar una charla a todo el staff en español, doy la charla a todo el staff en español, y en esa charla Arteta me pide una reunión personal, tenemos una reunión personal, y ahí me pide que lo vaya a asesorar allá a Inglaterra. Mira. Lo que yo pensé que iba a ser una vez, terminó haciendo dos, tres, y a esta altura ya he perdido la cuenta.
1: Mirá.
0: De la cantidad de veces que he ido y vuelto de Necochea a Inglaterra.
1: Mirá vos. ¿Cómo es la conexión, tanto con Arteta como con Ainsley, con el plantel? No te quiero preguntar mucho porque sé que hay contratos firmados y hasta donde vos me puedas contar, siempre es bienvenido.
0: Está bien, claro. La relación es fantástica. En los tres casos es fantástica. Obviamente tiene sus matices, ¿no? Digamos, la relación con Ainsley es más horizontal que la relación con Arteta, porque Arteta es el... Con Ainsley compartimos oficina, Arteta tiene su propia oficina, y Arteta es el jefe máximo, Ainsley es más compañero, digamos, ¿no? Es más horizontal. Pero en los dos casos es una relación maravillosa, muy... Yo me siento por ellos, como también por los jugadores. Te diría que son todos adjetivos calificativos positivos. Yo me siento respetado, me siento valorado, me siento muy querido, muy querido. La verdad que solo tengo palabras de agradecimiento al trato, a las formas, al valor que me entregan. Hay cosas que a mí me daría vergüenza contarles respecto de ciertas valoraciones en hechos que se producen. Así que nada, me quedo solamente con decirles que me siento, sí, muy valorado y muy querido.
1: Qué lindo eso. Qué lindo porque, bueno, también hace a la... A la logística de trabajo, al sentirse confortado y bueno, y dar lo máximo también, ¿no? Porque cuando vos llegaste al Arsenal, ¿con qué mundo te encontraste? Seguramente has tenido un montón de experiencias vividas, tanto en Necochea como la que viviste acá en Pringles, pero ¿cómo fue llegar a...? Porque uno lo piensa, lo que debe ser el mundo de instituciones poderosas, el Arsenal, el Real Madrid, el Barça, pero ¿cómo fue llegar ahí al Arsenal, el mundo ese en el que te metiste?
0: Bueno, es algo que lo pensé mucho antes de viajar por primera vez, inclusive lo pensé mucho antes de darles la primera charla vía Zoom que hicimos en ese momento, y siempre tomé la misma decisión, ¿no? Vivirlo con naturalidad, y yo te diría que ese ha sido el secreto de si tuviera que elegir una palabra, sería esa, naturalidad. No, porque si uno piensa al lugar hacia donde va, las personas con las cuales les toca interactuar, eso puede llevarte a estar muy presionado, ¿no es cierto? Entonces, ¿qué le digo a este hombre? ¿Y cómo trato a este hombre? ¿Y cómo trato a este jugador? Y la verdad que no es bueno vincularse desde esa presión.
1: Claro.
0: Así que decidí hacerlo con naturalidad. Y cuando uno hace las cosas con naturalidad, lo que encuentra también desde el otro lado es naturalidad. Entonces, son relaciones absolutamente normales y naturales con seres humanos que, bueno, que están o en la lid de la dirección técnica o en la lid como futbolistas, pero que no dejan de ser seres humanos igual que uno. En el fondo, y esto es muy básico, lo que voy a decir, pero en el fondo somos todos iguales, simplemente que nos toca desempeñar tareas con distinta relevancia.

0: industria con distinta exposición, pero en el fondo todos lloramos, todos sufrimos, todos queremos, somos todos iguales.
1: De estar hablando con Leonardo Lastre en una temporada, estar hablando con Kai Havertz, o con Gabriel Jesús.
0: Bueno, pero volvemos a lo mismo. Es lo mismo, Leo. Es lo mismo, es exactamente lo mismo. Yo he tenido conversaciones con Gabriel Jesús sobre cuestiones humanas. Mirá. Del mismo modo que la podía tener con vos. Es exactamente lo mismo.
1: Qué lindo, contar eso, qué lindo. ¿Sentís que los libros ahora se empezaron a buscar más, los tuyos, a partir de esto? Digo, y hasta aprovechando esta posibilidad, ¿qué libro, qué métodos recomendarías? Mirá, nosotros estamos viviendo en la Argentina, en Pringles, una situación con el comercio, el emprendedor, el vecino común de Pringles, es una situación difícil. Hasta estas ideas, estas metodologías que hoy estás utilizando en esta institución del Arsenal de Inglaterra, ¿se podrían implementar también en los comercios locales?
0: Estoy intentando encontrar puntos de...
1: De conexión.
0: Puntos de conexión, sí, estoy pensando. No sé si la metodología, por ahí la forma de abordar las problemáticas, sí.
1: O de activar las ideas.
0: La forma de abordar las problemáticas, sí, podría ser. Respecto de los libros, la verdad es que no lo sé, tendría que consultarle a las editoriales y en algunas de ellas yo ya no trabajo hace un tiempo, o no, ya no trabajo porque estoy en otra editorial. Te digo la verdad, Leo, no me lo había puesto a pensar.
1: No es bueno, algo te activé.
0: Que me había puesto a pensar.
1: Mira, bueno, pero puede ser también ahí un dato. ¿Y qué libro recomendarías si es que se puede, como para activar ideas, para pensar la vida desde otra perspectiva, desde otro lugar, de los que has escrito?
0: Y también me resulta difícil recomendar mis propios libros, Leo. Te voy a pedir que me eximas de esa pregunta.
1: Por favor.
0: En términos deportivos, de metodología del entrenamiento, si hay entrenadores, preparadores físicos escuchando, me animaría con un poco de la cara colorada de vergüenza a recomendar el entrenamiento visceral.
1: Entrenamiento visceral.
0: Que es una metodología que a mí me ha dado resultado en los 20 y pico de años de entrenador, de balonmano, de handball, y que donde en los distintos lugares que la he aplicado, sea en fútbol, en boxeo, y en donde más, déjame acordar, en algún otro deporte más la aplicamos, sí ha funcionado. O sea que eso sí, me animaría a sugerir que por lo menos la lean y la exploren.
1: Nacido en Necochea, estamos en diálogo con Germán Castaño, y hoy en la cima del fútbol mundial, campeón de la Premier en Inglaterra, subcampeón de la Champions, nada más y nada menos. Y Germán, te invito a mirar hacia atrás, en tu camino como preparador físico, como escritor, como consultor. ¿Qué es lo que más te enorgullece de este presente? ¿Y qué recordás de que te venga a la mente de tus comienzos?
0: Bueno, muy, muy, muy buena pregunta y muy linda pregunta. Supongo que hay un par de cosas que me enorgullecen. La primera es que todo lo que he hecho en la vida siempre ha sido intentando ser lo más honesto posible. Respetando los ideales que son herencias que me han quedado de mi padre, la honestidad, tener ideales de vida, un reconocimiento que en general me han hecho los deportistas que he tenido es que siempre ha sido algo lo que he brindado.

0: sé, no quiero profundizar mucho ahí, y a pesar de eso siempre he continuado. He tenido veces donde a veces te da ganas de decir, bueno, hasta acá llegó esto, y siempre le daba como una oportunidad más, ¿no? Y es haber tenido esa perseverancia, esa tolerancia a la frustración. Bueno, finalmente el avión dejó de carretear y, bueno, tuvo la suerte de volar por donde voló, y yo sé que en algún momento ese avión va a volver a aterrizar, así que también en eso lo tengo muy claro, pues son los ciclos de la vida. En este momento, bueno, toca eso, toca que esté volando y que esté volando bien.
1: Qué lindo mensaje. Germán, y hablabas de la familia. ¿Qué rol ocupa la familia en todo esto?
0: Oh, Leo, todas las preguntas han sido impresionantes, ¿eh? Impresionantes. Bueno, nada, el sostén principal para que pueda hacerlo, obviamente, son ellos, especialmente mi señora, que es la que lleva adelante el hogar cuando yo no estoy, lleva adelante la familia cuando yo no estoy. Ella ha sido, digamos, la, no te diría espectadora, porque ella ha sido protagonista de toda esta historia, ¿no?
1: Es fundamental.
0: Pero cuando digo espectadora, digo que ella es la que ha visto un montón de horas de desvelo, de tiempo invertido en ese avión que carreteaba y carreteaba y carreteaba. Y no solamente yo tuve la capacidad de esperar que despegue, sino que ella también tuvo la paciencia para verme cómo empujaba y nunca despegaba. Así que te diría que me saco el sombrero una y mil veces, porque una cosa es uno con su sueño, pero a veces los sueños de uno también arrastran a las personas que están con uno, ¿no es cierto? Entonces, imposible este camino sin el apoyo especialmente de mi señor.
1: ¿Te irías a vivir a Inglaterra?
0: Mira, es un tema que lo hemos conversado. Me sería difícil. He tenido así como te puedo decir, como aproximaciones, como preguntas, como sugerencias. Yo creo que especialmente Mikel, él sabe, se da cuenta, entiende, lo siente, de que yo siento mucho estar en mi ciudad también. Entonces, un poco implícitamente se da esta relación de que voy, vengo, y no me termino de establecer allá. Eso por un lado. Por el otro lado, mi señora sí vendría a vivir a Londres, pero siento que a mi hija no es algo que le llame mucho la atención, no es algo que le interese, no es algo que quiera. Y no estoy dispuesto a arrastrar a mi hija en mi trabajo. Así que mientras Arteta lo siga permitiendo y lo siga aceptando, y seguiremos haciéndolo de esta forma. El día que, bueno, diga, bueno, Germán, esto pasa a todo o nada, bueno, veremos bien qué pasa. Pero mientras tanto que eso no ocurra, la relación laboral y familiar está bien así, y seguiremos de esta forma.
1: Germán, un placer charlar con vos, conocer estas ideas. Lo que quede por agregar, no te quiero quitar más tiempo, pero sin duda que es muy lindo, y agradecerte por lo que decís, ¿no? De las preguntas que hemos elaborado, porque también eso nos levanta un poquito el ego de decir que hemos preparado una buena entrevista para charlar con vos.
0: Sí, has preparado una muy buena entrevista, muy muy buena, he disfrutado muchísimo la entrevista, y te digo porque creo que ha sido muy buena. ha sido muy buena porque te ha

0: centrado mucho en lo humanístico. Está centrado en el ser humano, en sus sentimientos, en sus deseos, en nada, en todo lo que atañe a lo más importante del ser humano. Por eso también es que la he disfrutado, porque me parece el mejor lado para conversar, ¿no es cierto? Así que te agradezco por a vos y al multimedio, te agradezco por la entrevista, porque se hayan acordado de mí, y nada, gracias.
1: Un abrazo enorme, Germán, y hasta cualquier momento.
0: Abrazo grande a ustedes, a todos los integrantes del multimedio, a los dueños y a toda la gente de Pringles, que les guardo un lugarcito en mi corazón.
1: Seguimos en contacto.
0: Un abrazo.
1: Abrazo grande. Germán Castaños, dándonos detalles de lo que es, no, lo que es la vida, lo que es el humano. De estar acá en Coronel Pringles, de compartir este trabajo con nosotros aquí en el multimedio, a estar hoy en Inglaterra, en Londres, junto al Arsenal, ser campeón de la Premier, subcampeón de la Champions, una historia riquísima, que nos dejó, creo, un mensaje muy profundo también de cómo piensa también el ser humano. Cómo pensábamos de Messi cuando no ganaba nada. Que decíamos, no le gana a nadie Messi. Había ganado todo Messi. Pero bueno, el ser humano es exitista, lo quiere ver campeón con Argentina, y el tipo había ganado todo. Pero bueno, es así. Linda charla con Germán Castaños. Informativo, pausa, lo que desee, dale.
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9: 121 entre Stegman y Belgrano.
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3: Temperatura 12 grados, cielo parcialmente nublado.
4: Activaron alerta, Sofía, por la desaparición de Luciana Barrios Alarcón, desaparecida en la localidad cordobesa de Colonia Carolla.
3: El Ministerio de Seguridad de la Nación pide la colaboración de toda la población en la búsqueda de la menor. 1,70 metros de altura, 60 de altura, cabello largo, negro, viste vaquero, buzo azul y zapatillas blancas y verdes.
4: Cualquier dato sobre Luciana que tengan, comunicarse con las líneas 134, 911 o la comisaría más cercana.
3: El último rastro de Luciana es...
5: Atención, ¿viste? De que a lo mejor si hubiera sido como un rapto o algo así, si fue acá al frente, ¿viste? A lo mejor el chico hubiera gritado, hubiera pasado, bueno, uno mira, ¿viste? Se fija, claro. Pero no vimos nada raro, por lo menos los compañeros que me dijeron no vieron nada raro. Sí, hay una cámara que muestra en la vereda, pero...
6: De los 7 candidatos, entre ellos se destaca Marina Edith Pisacco, esposa del periodista Adrián Ventura. En el Senado se preguntan si también Milei le bajará el pulgar, como con María Verónica Micheli, cuñada del periodista Hugo Alconada Amón. También se trata el pliego de Víctor Arturo Pessino, que busca continuar como miembro de la Sala Octava de la Cámara de Apelación...
3: ...de Diego Maradona.
7: En la audiencia de esta jornada debe declarar Dalma Maradona, la hija mayor del 10. También lo hará Gabriel Charovsky, responsable de auditoría de la empresa de medicina prepaga. Además de los imputados Mariano Perroni, jefe de enfermeros, y Nancy Forlini, coordinadora también de la prepaga. Ambos se habían anunciado en la audiencia anterior que van a ampliar...
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0: Bueno, seguimos en la mañana del informador, 14 minutos pasaron de las 11, vamos a actualizar la temperatura, 9 grados 4 décimos, y no tenemos viento.
1: ¿Anda bien? Un placer, gracias por invitarme.
0: Por favor. Nos interesa...
1: Buen día a toda la audiencia.
0: Nos interesa saber, bueno, primero, ¿qué te pareció la charla de ayer? ¿Te convenció? ¿Te gustó?
1: Bien, antes de comenzar... Sí. Los créditos sean para el que merece los créditos, sí. El Rey de Gloria, Jesucristo. Ah, me pareció muy bueno el espacio, yo creo que se abrió un espacio y una ventana de diálogo sobre una problemática real que estamos viviendo los comerciantes en este momento en la localidad de Pringles, pero yo lo veo más allá, no solamente en la localidad de Pringles, se está dando en toda la República Argentina.
0: Sí.
1: Por esta iniciativa de convocatoria que tuvieron, incluso a los comerciantes también, a los que han estado participando, a las personas, porque fue muy enriquecedor y abrió un espacio ahora de diálogo y de investigación y de toma de acciones para, si bien no darle una solución, porque no se le puede dar una solución a la realidad que se presenta, pero enfrentarla con herramientas nuevas para una realidad nueva que se nos está presentando.
0: Vos fuiste disparador en la introducción que hubo, porque temas, pero... algo que me llamó la atención, el hecho de vos dijiste, estamos un poco atrasados en cuanto a la venta, a la forma de...
1: Las cosas no son ni buenas ni malas, que llueva no es ni bueno ni malo, llueve. Sí. El tema es cómo yo me paro frente a esa lluvia, cuál es mi mirada de ese asunto, ¿no? Hay gente que dice que día horrible, y hay personas que dicen qué lindo que está lloviendo porque el campo, porque las cosas, porque la vida florece, o sea... Todo depende de la mirada de cada uno. Y yo creo que si ante una realidad que no se puede cambiar y que ya la tenemos delante de nuestros ojos, porque el futuro es ahora, ya llegó. Sí, esto ya llegó.
0: Sí.
1: Con respecto a lo que vos decís, es ya pasamos por recesiones,
0: todo.
1: Por inflaciones,
0: todo.
1: Por todo lo que podamos pasar, ¿cierto?
0: Sí.
1: Hasta tuvimos 5 presidentes.
0: Mm.
1: La desaparición... de la gente en los comercios. O sea, nunca nos pasó esto. Y además otra cosa más, estamos viviendo en la Argentina un cambio rotundo de las reglas del juego en la economía. Nunca vivimos esta transformación económica que se está viviendo. Esto es totalmente nuevo.
0: Totalmente nuevo.
1: ¿Eh? Como dice la canción de Serrat, dale el día libre a la experiencia para comenzar. Dale el día libre a la experiencia, porque esto
0: hay que aprender otras
1: habilidades nuevas.
0: Sí. La gente que se quedó cómoda en la casa, entonces, ¿qué te pasa? No dijimos, Saulo, para los que lo conocen, le da valor a un rubro muy competitivo, porque hay muchísimos, ¿no?
1: Bueno, sí.
0: Sí.
1: Yo cuando entré con el Pringles, justamente el desafío mío fue muy grande porque en realidad no hice un estudio de mercado.
0: Ajá.
1: Entré porque justamente era una propuesta familiar para hacerlo. Cuando entro me doy cuenta que había un mercado sobreofertado. Tuve que pensar, tuve que rediseñar mi estrategia para llegarle al cliente con un producto de valor que le interesara y que fuera único, ¿sí? En este caso es la milanesa rellena. Pero además de eso, si yo tengo un producto único, pero no me hago visible, no digo acá estoy con esto, no levanto una bandera, acá tenés un producto. O sea que ya está instalado, nuestros hijos compran online. Toda nuestra familia compra online. Entonces, y no se suscribe solamente a Mercado Libre. Hoy estamos compitiendo, excepto los productos perecederos, que sí compiten en el mercado local, porque no se pueden enviar una crema de leche de Salta. Pero los de Instagram, y entonces se unieron, y por Facebook Ads te venden cualquier cosa y viene de San Luis, de Santiago del Estero. O sea que los comercios locales de Coronel Pringles están compitiendo ahora con el país y además, en algunos casos, con el mundo. Viene de Temu, viene de Amazon, viene de los lugares.
0: O sea, de todos lados.
1: Entonces, ¿qué pasa? Hoy...
0: ¿No han sabido amoldarse esos cambios? Digo, ¿cómo hiciste vos, por ejemplo?
1: Bueno, ¿cómo hacemos para...?
0: Porque ayer preguntaban si había alguien que estaba en Mercado Libre, por ejemplo. No sé si uno o dos levantaron la mano. Después el resto no.
1: Bueno, tocaste un punto importante. Primero dijiste, ¿cómo haces vos si estás atrasado para llegar? Bien, perfecto. Y que tiene un principio y un desarrollo. Y el principio primero es ver.
0: Claro.
1: Ver dónde está exactamente el problema. Sí, no podemos

0: Era la realidad de que las tasas están altas, la luz está alta, los alquileres son altos y ya lo sabemos. Lo que más subió fue la energía, el combustible, el gas. Sí. Bien, perfecto.
1: Toca a todos.
0: Toca a todos. Ahora, que yo veo en todos los comerciantes del país.
1: Claro. No porque le falte plata, sino porque está centrado en esa comodidad o en esa oferta que
0: a
1: tiene
0: actual. Yo sé que a la gente le falta plata. Es otra realidad del país, porque los sueldos quedaron atrasados con respecto a los aumentos. Pero hay mucha gente con poca plata. Si a mí al negocio me viniera mucha gente con poca... Primero vemos el problema. El problema realmente vos le preguntas a los comerciantes, decís, che, ¿te están dando mucha gente con poca plata vos el negocio? Porque eso sería un problema realmente de poder adquisitivo de consumo.
1: Sí, claro.
0: Perfecto. Entonces, no. ¿No? Ahora, los picos de consumo están altísimos. Las mediciones dan picos altísimos de consumo. Mm. Acá, hoy lo mismo lo dijeron en la
1: Mil y pico está, dijeron el correo también.
0: El correo mil y pico, o sea, Mercado Libre está funcionando mucho. Está entrando muchísimas compras a Coronel Pringles, pero no las compran acá.
1: Claro.
0: Entonces, eso primero hay que mirar dónde está el problema real. El problema real es que el cliente no está comprando en los comercios a la calle, en el comercio físico. No solamente en Pringles, en todas las ciudades. Si vos decís, en Buenos Aires está acá, es TikTok, es Facebook, es Instagram, es YouTube.
1: Sí.
0: Entonces todo ha cambiado y lo que necesitamos es adaptarnos, pero para adaptarnos, bien hablamos recién, hay que ver cuál es la problemática real, cuál es el diagnóstico exacto.
1: Claro.
0: Ahora, ¿dónde está el cliente?
1: Pantalla.
0: Vamos a estar cliente.
1: ¿Y vos qué haces? ¿Cómo haces para promocionar?
0: Mira, esto es un cambio estructural. Y para esto irte, tenés que...
1: Sí,
0: hoy los pibes de 20 años manejan esto, tienen una mentalidad, pero nosotros que ya somos grandes,
1: claro,
0: tenemos que cambiar la mentalidad.
1: En una sociedad como la nuestra, que tienes una franja etaria...
0: Media lunas.
1: Ah, sí, el ejemplo, decilo porque está graciosísimo.
0: Sí, media luna, ¿cierto?
1: Claro, sí.
0: Y entonces digo, bueno, media lunas no hay porque miro y no había media lunas.
1: Sí.
0: Y me dice, sí hay. Ah, le digo, no las vi. No, las tenemos atrás. Digo, bueno, las traerán del horno. No, las traen de una mesa. Entonces pregunto, ¿qué las tenían en el 2000 o el 2005 cuando había mucha clientela que iba a tu negocio?
1: Uh-huh.
0: Entonces vos querías adaptar al cliente a tu producción,
1: claro,
0: y caminaba, pero hoy tenés que adaptar la producción
1: más
0: al cliente.
1: Claro.
0: Hoy el valor más grande está cada cliente que te llega a tu negocio, por eso hay un cambio de mentalidad.
1: Uh-huh.
0: Hoy tenés que valorar cada alma. Tenés que empezar a pensar, los negocios no son negocios, son personas.
1: Claro.
0: Cada persona que entra es un agradecimiento al cielo porque me eligió. Fíjate vos que de todos los comercios que hay en una ciudad, una persona que decidió hoy caminar hasta mi negocio y elegirme,
1: sí,
0: es un regalo de Dios.
1: Sí, sí, totalmente.
0: Y lo tengo que recibir como si fuera un invitado a una fiesta.
1: Totalmente.
0: Existe alguna publicidad en Instagram o en Facebook,
1: sí,
0: y puedo hacer que te lleguen muchísima gente. Pero el tema, ¿estás preparado para recibirla? ¿Tenés la estructura lista? ¿Armaste los sistemas dentro del negocio? ¿Tenés al personal capacitado para recibir esa gente?
1: Claro.
0: Porque una de las cosas que yo lo escuché y lo aprendí, que es el celular, porque todos tuvieron que adaptarse al iPhone, incluso los que no se adaptaron al iPhone como Blueberry desaparecieron.
1: Ajá.
0: ¿Te das cuenta? Por no adaptarse. Entonces, dijo esto Steve Jobs, yo... pensé primero en la experiencia del cliente.
1: Claro.
0: Pensar en cómo le solucionaba un problema al cliente. No hice el producto pensando en lo que me gusta a mí, hice el producto pensando en la experiencia final del cliente.
1: Claro.
0: Con eso no se falla. Ponle el ejemplo, la factura que me llevé. Al final compré media luna, me la llevé casi toda, vi una docena de facturas, me llevé facturas, todo lo demás, pero vino en una bolsa de cartón, todas metidas amontonadas. Cuando las resulta que la experiencia esa, que se me perdió todo la crema pastelera y todo en el paquete, si hubiera sido una bandejita con un folex envuelta en resinite mínimamente, me protegía el producto.
1: Claro.
0: Entonces, la experiencia del cliente está desde que van llegando a tu local, desde que te ven en la publicidad, van llegando a tu local, en salud.
1: Por eso fuiste disparador de tantas cosas, porque en realidad también subyace... esto, ¿no? De que ha cambiado la exigencia de ahora es del cliente, no del comerciante que le impongan el producto. Y esa exigencia va de la mano de que el comerciante tampoco se adaptó hasta incluso del comportamiento. Digo, porque...
0: Yo los entiendo porque estuve en ese lugar. Vos sabés que tuve grandes negocios,
1: sí,
0: y también me fue mal. Yo aprendí, él también en un momento, él, un hombre que yo

0: admiré mucho y admiro,
1: sí.
0: Y un capo, la verdad, un tipo muy inteligente, sí. Todo lo que hizo él acá con 45 años.
1: Sí.
0: Pero cuando llegó el momento de cambio, que le cambió el gobierno y Menem hizo algunos cambios, él no supo adaptarse.
1: No es la realidad.
0: Y a él le dolió mucho lo que pasó porque le generó una gran pérdida.
1: Claro.
0: El cambio que hizo el gobierno. Pero ese dolor, porque todos tenemos el dolor no le permitió ver la realidad para tomar las acciones necesarias y decir, bueno, claro, salgo de esta posición y veo cómo me reinvento.
1: Claro.
0: Y no se hicieron las acciones necesarias a tiempo para cambiar el rumbo,
1: claro,
0: porque había que cambiar un rumbo, ya las cosas no eran como venían. Claro.
1: ¿Sí? Lo que pasa es que te cuesta cambiar la cabeza.
0: Raúl, es entendible, porque el que está en la vorágine del negocio, sí, el que está metido, mira, me vienen los cheques de vuelta, me llama el gerente todo el tiempo, no puedo pagar la tarjeta, me llama la vorágine, es muy difícil ver la realidad como es. No, claro, tenés tiempo, estás cansado, si no viene una mirada de afuera, alguien que te diga, che, mirá, por eso muchos negocios piden asesoramiento, o sea,
1: sí,
0: asesoramiento.
1: Sí, claro.
0: Es decir, bueno, a ver, ¿cómo ves la cosa? Dame un diagnóstico, decime cómo está esto.
1: Claro.
0: Y entonces te va a decir, bueno, exactamente cómo están las cosas y para dónde aprendido. O sea, por supuesto que no, lo mío no es toda la verdad, es solo la observación que yo logré hacer, gracias, por eso le doy los créditos a Cristo.
1: Claro.
0: No podría tener esta claridad, digamos, o este grado,
1: sí,
0: de claridad.
1: Sí,
0: ¿no?
1: Esa mirada. Estamos conversando con Saulo Ferrer, si recién se enganchan en la charla respecto de uno que participó ayer de la convocatoria. Gonzalo, se me fue el nombre, Gonzalo Núñez. Ya estoy grande. Se van a armar grupos de comunicación, digo, pero hay muchas cosas para empezar a encarar, digo, capacitación en redes, atención al cliente, estrategias de comunicación.
0: Mira, según lo que dijeron ahí, había gente que era de Defensoría del Pueblo,
1: había gente
0: del municipio,
1: sí,
0: había gente de muchas instituciones de la ciudad, de la comunidad, tomando nota. Tomaron nota de todo y propusieron algunas acciones. Iban a revisar algunas de las quejas, viste, que hubo con respecto a la venta online que no tiene habilitación,
1: sí, claro,
0: que le dicen, anda a saber de qué.
1: Sí.
0: Entonces, todas esas cosas que hay que revisar, alguna flexibilización que pidieron, había gente del Banco Provincia también, hablaron de los bancos, los costos que tienen que estar en los bancos.
1: Eso también se aclaró que muchos no están operando con las entidades bancarias, por eso también a veces cuando van a pedir que le haya...
0: Ahora, y la misma mujer dijo que el problema que está teniendo el banco es que no van clientes. ¿Por qué? Porque están en las plataformas de,
1: claro,
0: mercado pago.
1: También, sí,
0: es,
1: sí,
0: lo mismo. Entonces, los bancos tampoco se adaptaron. Siguen con su misma política. O fíjate que no estamos hablando de un comerciante chico. Estamos hablando de una institución bancaria. Un banco que debería tener los mejores asesores para tomar las acciones a tiempo. Aunque sea un pasito por día en dirección correcta, te cambia la vida. Pero si se pierde el tiempo que es tan valioso... Las horas van corriendo, viste, el taxímetro, ¿viste?
1: Sí,
0: va corriendo, sí, y los costos van corriendo y te aplastan. Entonces, ¿qué pasa? El banco llegó tarde. Todo se tiene clientes, se le fueron los clientes a otro lado, se le mudaron. Y ellos no hicieron, digamos, las acciones. Se quejaron de Mercado Libre. Fíjate los bancos, ¿qué hicieron? Quisieron ponerle palo a la rueda de Mercado Libre desde el principio, desde el año 2017.
1: Sí.
0: Querían que el gobierno les impida, querían esto, querían lo otro. Y se pasaron en la queja en vez de ponerse, sí, subirse, sí, al mismo tren.
1: Claro.
0: ¿Y qué pasó ahora? ¿Qué pasó también con Uber?
1: También.
0: Los taxistas en Bahía Blanca, no, prohíbanle a Uber, prohíban Uber, prohíban Uber. ¿Qué terminó diciendo el intendente? A los taxistas, hágase en Uber.
1: Claro.
0: Y todos los taxistas de Bahía se hicieron Uber. ¿Pero qué hicieron? Perdieron el tiempo en la queja. Entonces, hay que ver el problema real. Ya esto está acá y se va a quedar. Y no hay leyes que lo puedan legislar en este momento. Entonces, pararse en esa queja es perder el valioso tiempo que tenemos para darle a la tecla en la solución que realmente nos va a cambiar la vida y nos va a sostener. Porque hoy no hablamos de hacernos millonarios, hablamos de sostenernos.
1: Sostenerse.
0: Y te digo una cosa, Raúl, también está errado, porque va a activar mucho más lo que ya está activo, que son las redes. Entonces, ¿cómo hacemos? Seguí con el negocio en la calle, pero tenés que estar preparado y tenés que tomar las acciones, o sea, hay que capacitarse, como dijiste vos.

0: Hay que capacitarse. Hay que estar abiertos y flexibles a decir qué tengo que aprender y lo quiero aprender y con las personas correctas que te pueden enseñar, aunque sea un paso por día.
1: Sí, seguro, pero por lo menos empezar ese cambio.
0: Y con respecto a lo que te decía, que quería llegar
1: se quedó solamente en la agricultura y la ganadería.
0: No, va a venir mucha inmigración. Van a venir muchísimos inmigrantes corriendo de la guerra, de los problemas meteorológicos y todo lo demás. Va a haber una segunda inmigración como hubo en principios del siglo XX.
1: ¿Estás pensando?
0: Entonces, esto va a crecer muchísimo. El punto es seguir vivo para ese momento. Sí. Tenemos que pasar al otro lado. Entonces, ahora, fundamental. Con respecto a lo que van a hacer en la Asociación de Comercio e Industria, iban a armar un WhatsApp para seguir, para reunir a los comerciantes, para estar en contacto, que me pareció muy bueno, que es reunirse, conversar, pensar acciones, intercambiar ideas y ponerlas en práctica. Yo creo que hay solución, que se puede salir adelante, que podemos pasar al otro lado si hacemos los cambios correctos.
1: Saulo, muchas gracias por venir. Ha sido muy motivador tu charla, porque en realidad hace también a...
0: Mi propósito es arrojar un poco de luz para que el que lo reciba, como dijo Jesús, ¿no? El que tenga oídos para oír, que oiga, y diga, bueno, a ver, es por acá. A ver, esto no lo había escuchado, a ver si es por acá.
1: Claro.
0: Y pueda empezar a hacer el cambio, porque el mayor estrés y la mayor ansiedad y la falta de paz es no saber por dónde ir, no sabe. ¿Cuánto ganaste realmente? No sabe. ¿Cuánto gastaste? No sabe. Entonces, antes, y con esto te cierro, pero esto es muy importante, porque es parte de lo que cambió. Antes, la inflación y los márgenes de ganancia altos tapaban cualquier falta de control.
1: Claro.
0: Tapaban las fallas, tapaban las pérdidas. No llevo una cuenta, no sé nada, no sé dónde estoy parado. Eso quita la paz totalmente. Eso estresa el alma y es lo que la gente... Estoy en arenas movedizas todo el tiempo.
1: Sí, sí.
0: Entonces, ¿qué demanda esto también? Empezar a llevar un control y sistema dentro del negocio. Si antes no llevaba los números, empezar a llevarlos. Mínimamente datos en un... Algo con lo que podías, comprar un insumo,
1: pagar
0: la luz. Así que, bueno,
1: un cliente menos que te entre producto de que se fue
0: es muchísimo,
1: a una pantalla.
0: Eso que acabas de decir.
1: Perdiste.
0: Y con esto cierro. Con esto cierro por el tiempo que vos tenés. Y te agradezco muchísimo la oportunidad y el espacio.
1: Ese es el costo.
0: Es el costo más grande. Ajá. Porque hay costos fijos que vos no lo vas a poder parar. Poderes. Yo te digo a vos, yo vendo 1.000.000 de pesos. Y gano un 20%, son 200.000. Perfecto, bárbaro. Vamos, yo siempre tuve esa política con respecto a la ubicación de los locales.
1: Sí.
0: ¿Sí? Mm-hmm. Pues si un local vale 2 millones.
1: Sí.
0: Bien, perfecto. ¿Cuántos son? 30 millones por mes. El local que me hace facturar 200.000 por día, ¿cuánto me deja? 6 millones por mes. ¿Contra cuánto? Contra 30 millones por mes. Me sobran 24 millones. ¿Cuánto me sobra para pagar el alquiler de ese local que me da tanta ganancia? ¿Te das cuenta que el gasto más grande no es el local, sino la falta de venta? ¿Cuánto es, cuánto significa 50.000 pesos, el 20%? O sea, ¿cuánto tenés que vender? Vamos a vos te baja la venta en 200.000 pesos. Ya perdiste 40.000 en el día. Y el empleado está diciendo 50.000 por mes. Y vos estás perdiendo, si vendés 200.000 pesos menos, estás perdiendo 40.000 en el día, un 20% de duración de venta. Entonces, por eso te digo que hoy, para mí, en mi observación, mi humilde observación, porque no digo que tenga la verdad, es que hay que apuntar a eso, cómo lograr la venta, cómo traer el cliente o cómo llegar yo al cliente, ya sea por delivery o por como sea. Pero lo primero que tengo que hacer es cambiar mi estructura interna. Tengo que reordenar mi negocio, porque si yo activo mi negocio con muchas más ventas, pero no ordené la estructura interna, el daño va a ser peor.
1: Peor, exactamente.
0: Bueno, gracias.
1: Me vas a ti también.
0: Pásate, ¿eh?
1: No me vas a ti.
0: No, pero ¿sabes qué? Pará. La alegría, ¿sabes cuál es?
1: Sí.
0: Seguir en el planeta. Tanto vos como yo estamos en el planeta todavía, y eso está bueno. Mucho.
1: Hemos repasado algunas imágenes también de aquellas épocas, ¿no? Tipo década del 90, ¿era, no?
0: Y era 90, 89, 90. Sí, la verdad.
2: 15 años fue vista por última vez al mediodía de lunes cuando salió del colegio antes de que llegara su mamá a buscarla.
3: Un centenar de efectivos, perros, 20 móviles y un helicóptero, incluye el operativo en Colonia Carolla.
2: El ministro de Seguridad de la provincia de Córdoba, Juan Pablo Quintero, pidió colaboración con datos certeros al 911. O al 134.
3: Mientras se aguarda que Adorni presente su declaración jurada, el fiscal Polichit

0: presentaría un escrito para que justifique sus bienes.
1: Trascendió además que asegura que Manuel Adorni va a presentar su declaración jurada esta semana, posiblemente antes del viernes.
0: En la causa Cuadernos, el ex financista Leonardo Farinia dijo que Lázaro Báez era depositario de confianza de Néstor Kirchner.
1: Aclaró además que Báez y el expresidente tenían amistad, pero también un vínculo comercial.
0: Explicó Farinia que esa relación facilitó el crecimiento exponencial de las empresas de Lázaro Báez.
1: El pronóstico anticipa nuboso todo el día y una marca máxima de 14 grados.
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4: Los vacunos anotados y vendidos. En esta apertura de negocio de la semana, una oferta previsible, oferta chica, pobre, escasa, producto, como contábamos ayer con ustedes, de las lluvias que imposibilitaron el tránsito de camiones, caminos vecinales que están arruinados y además hay lugares que llovió 50, 80, 100 y hasta 150 milímetros. Por supuesto que tampoco se expedieron guías, no, al máximo absoluto del viernes. El resto con trabajosa negociación. Claro, la venta de carne, lo hablábamos con ustedes ayer, fue muy difícil, dificultosa durante el fin de semana, no tuvo salida en el mercado minorista y eso impacta en la actitud de los compradores en este mercado, en las pasarelas. Y además están esperando que se reacomoden los ofrecimientos. Calculo que mañana habrá una oferta quizás un poquito superior a la, ¿no?, entre 4.200 y 4.500, con máximo de 4.600 y 4.620 pesados, hasta 520 kilos entre 4.100 y 4.400, topes 4.500, 4.600 y 4.670 y muy pesados, con más de 520 kilos, lotes puntuales, no hubo volumen, 4.450 y 4.500 pesos. Novillitos hasta 390 kilos se vendieron, siempre mestizos, entre 4.500 mestiza, entre 4.300 y 4.800, topes de 4.900, 4.960 y 5.000, y pesadas hasta 430 kilos, lotes puntuales a 4.400, 4.500 y 4.600 pesos. Para el terreno, tanto macho como hembra, de muy bueno especial, livianos en ambos casos, que no hay, entre 4.700 y 5.200, máximo por macho, liviano 5.250, 5.300, pero 5.400, dentro de todos similares a los del cierre último, entre 2.900 y 3.200, topes 3.300, 3.400, 3.500, la vaca de negocio, le falta comida, esa vaca está muy bien de caja, está muy bien sanitariamente, pero le falta alimento y la llevan a engordar entre 2.700 y 2.900, con tope de 2.950, 2.980 y hasta 3.000 pesos. La vaca llona, quilaje de vaca con textura física, 3.050, 3.100 y máximo absoluto cortado de 3.360. Valor índice de la jornada, señora, señor, papel y lápiz, si tiene que realizar contratos de arrendamiento, el novillo índice hoy quedó en 4.400, pesos a Rosario, $181 en Quequén, soja, 455.000 pesos a Rosario, $305 en Quequén, y el girasol en Bahía y en Quequén, mismo número en dólares, tono de 221,25, maíz un dólar arriba, 165 y $169 con 25 centavos tonelada para julio-septiembre, y la soja

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1: Mediodía, y nos quedaron mensajes sin pasar también, bueno, así que los completamos mañana, si no, porque ha sido una mañana que hemos tenido interesantes visitas en nuestra casa. 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Bueno, llegamos hasta acá. Mañana volvemos a vernos, ¿no? Seguramente, a partir de las 9 de la mañana. En minutos, primera entrega de Telenoticias por Canal 2 de Multimedia.

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3: 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Es la hora 13 en punto.

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4: Es la hora 14, un minuto.

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0: 90 efectivos policiales con drones y un helicóptero buscan a Luciana Barrios Alarcón, de 15 años, desaparecida ayer a mediodía en Colonia Carolla. Juan Pablo Quinteros, ministro de Seguridad de Córdoba, pidió a la población que aporte cualquier dato que considera relevante y dio detalles del operativo.
1: Entrevistando todos los acostumbre traerla a Juan, buscarla a su mamá en hora del mediodía. Cuando la vino a buscar ya no la encontró. Habitualmente se juntaba con otra hermana que también va al colegio. La había visto en el recreo de la 10:30. Y lo demás es todo motivo de investigación, sus contactos, a dónde puede haber ido.
0: Jornada de intensa actividad en...
2: Autoridades. Fabián del Monte. Servicio Informativo Continental.
0: Donald Trump advirtió que Estados Unidos debe necesariamente responder al derribo de un helicóptero Apache por parte de Irán. La nave fue abatida por fuerzas iraníes mientras patrullaba el estrecho de Hormuz, pero los dos pilotos sobrevivieron.
3: Tránsito. Hay mucha lentitud que quedó en la General Paz, kilómetro 17, sentido al Riachuelo, luego de un choque, 4 vehículos involucrados a la espera de tareas de peritaje. También otros choques en el ámbito de la ciudad de Buenos Aires, en Callao, al 900 a la altura de Paraguay, también en la zona de Aeroparque, en la avenida Cogió por presencia de manifestantes, y también en un vallado policial en la calle Chacabuco a la altura de Rivadavia y en Humberto Primo y San José. Los servicios, los trenes del Mitre, ramales Mitre y José León Suárez, con demoras por un pasajero que se descompensó en la estación Carranza.
0: Temperatura 14.2, cielo mayor.
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kilómetros y medio, la humedad del 68%, la presión 1017.3, parcialmente nublado, mínima de 8, máxima de 11, frío, El jueves mínima de 4 grados, máxima de 13. El domingo también, cielo limpio con alguna nube, mínima de 1 grado, máxima de 11. El lunes mínima de 5, máxima de 13, pronóstico de los archivos y archivistas, Y también es el día de los primos en la Argentina, por San Feliciano y San Primo, Saludamos a todos los primos. Salude hoy en el día del primo, Sí. Así que parte de todas las informaciones. 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Un día como hoy, pero del año 1967, nacía Chucho Parisi, cantante de Los Auténticos Decadentes, cumple 59 años y lo compartimos aquí en la tarde.

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Bueno, ahora averiguamos cuál de las dos está de turno, ¿sí? 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Bien, le ponemos un poquito de música a la tarde y se vienen los rancheros.

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2: Viene así, pasaba la música en la tarde y era rancheros, ¿eh? 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Y estamos en la cuenta regresiva del Mundial. 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

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Tenemos Martín y Colón, ¿eh? 43 minutos de la hora 15.

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1: Bien, y así pasaba el mundo, ¿eh? El mundo. Y acá me mandan una fotito, fíjate esos animalitos cómo están comiendo, ¿eh? Sí, tarde gris, ventosa, dice, viento del noroeste, ¿eh? En el saber parece que esta semanita viene el solcito, ¿eh? Que tanto, hay veces nos enojamos, ¿no? Qué fuerte que está el sol, pero cuando no está lo extrañamos, ¿eh? Sí, así que... esperemos que aparezca toda esta semana, ¿eh? 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Mándanos una fotito con tu primo. Saludalo en el día del primo. Dale, que seguramente andas todos los días juntos con tus primos, ¿eh? Así que bueno, mándale saludo a los primos, ¿eh? Y te digo, la temperatura en este momento es de 11 grados 2 décimas. Sensación térmica 9 grados 4 décimas, el viento del oeste a casi 15 kilómetros, con ráfagas de 25 kilómetros y medio, ¿eh? Bien, esperamos a Continental, ya son las 4 de la tarde.
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3: Es la hora 10.
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5: Las 4 de la tarde, temperatura 14 grados, cielo cubierto con neblina. Hay un fuerte operativo de seguridad en el colegio de Colonia Carolla, donde vieron por última vez a Luciana Barrios Alarcón. Juan Pablo Quinteros, ministro de Seguridad de Córdoba, informó que la adolescente de 15 años salió ayer de la escuela y no volvió a entrar. Luciana, la Unión Industrial denunció la pérdida de 75.000 puestos de trabajo directos en 2 años y medio.
6: Ante la Comisión de Diputados, Laura Bermúdez, directora ejecutiva de la Unión Industrial Argentina, se refirió a la caída del empleo.
7: Vemos en los últimos meses una caída sostenida del empleo. Tomamos como referencia, para hacer una pequeña comparación, el mes de agosto del año 2023, que fue el último mes que hubo generación de empleo consecutiva. Tomando agosto 2023 como base y febrero 2024.

0: 2016, los resultados arrojan que hemos tenido una pérdida de 75.000 puestos de trabajo. Lo que es importante aclarar es que nosotros estamos hablando de empleo directo, del empleo que da directamente al sector industrial. Ahora, esto también impacta en el empleo indirecto, que son todos aquellos servicios.
1: Fabián del Monte, Servicio Informativo Continental.
2: La Cámara de la Construcción respaldó la reforma laboral, aunque expresó sus reservas. En Continental, su presidente, Gustavo Báez, dijo que la norma nació vieja porque no contempla la inteligencia artificial y advirtió que por sí sola no creará empleo.
3: La ley laboral anterior era de la década del 70, las relaciones laborales, era otro mundo. La ley laboral nació vieja porque nadie está pensando en la inteligencia artificial, que va a ser sola, no crea empleo. El empleo se crea si hay crecimiento económico. No va a haber ninguna empresa que tome una persona si no la necesita, más allá de que la ley sea buena o sea mala.
1: Pronóstico.
2: Nuboso mañana, la mínima 10 grados, la máxima 15.
4: Cuatro vehículos está con las tareas de peritaje, sentido al Riachuelo, y por eso las grandes demoras para transitar en la avenida General Paz. Todo se da mano sentido al Riachuelo. En la autopista 25 de Mayo, altura Quintino Bocayuba, hay reducción, sentido provincia, algunas complicaciones en ese sector y manifestantes en Humberto Primo y San José, también en Plaza de Mayo, sobre la plaza, con un corte total en Uruguay y La Valle, y también Chacabuco a la altura de Rivadavia y Avenida de Mayo. Los servicios, subtes, trenes y premetro están circulando con sus cronogramas habituales, pero sigue con demoras los ramales del Mitre, Bartolomé Mitre.
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Bien, pasaron las informaciones. Seguimos en la tarde, 9 minutos de la hora 16. 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

Bien, y así pasaba la música, un poco de los Palmaes aquí en la tarde. ¿Y qué te parece si viajamos con Carlos Sofía?

0: 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Seguimos poniéndole ritmo a la tarde y se viene Grupo Censura, con unos lindos chamamé.
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Bien, así pasaba esta sección de Chamamé, qué lindo, que te realiza distintos tratamientos para que vos, bueno, puedas estar bien en el verano. 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

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Te recuerdo que también, bien, 32 minutos, ya vamos a estar con los numeritos de las quinielas, ya te vamos a decir, a ver, los números de las quinielas aquí en la tarde, a ver qué números han salido, cuál podrías jugar.

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1: Bien, pasaba la música en la tarde loca, era lo que están excelentes profesionales y aparte de eso, vos te podés asociar, si aprovechá todos los beneficios durante este mes de junio tienen un 50% de descuento sobre la tarifa que corresponda, si acá en Sanatorio Integral de la Comunidad, Sumate al plan de socios del Sanatorio Integral de la Comunidad. 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

0: 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Y 40 minutos de la hora 16, ya vamos a estar con los numeritos de las quinielas, ¿sí? Vamos a la música y los terminamos de preparar.
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0: Así pasaba la música, vamos con los numeritos de las 5.526 y en la matutina 8.786. En la provincia 4.548, 9.409 y 2.434. Santa Fe en la primera 9.224 y en la matutina 3.325. Entre Ríos, 1.697, 2.217 y 1.271. Vamos con los números de la suerte. Con el 86 te doy el 08 y el 25 y el común de los dos es el 01. ¿Dónde jugás? 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Ya empezaron vicio de cantina, lo van a pasar genial, Veo que el Fogón ahora tiene piso nuevo, no se le van a mover los porotitos, Sí, tiene piso nuevo ahora y el Fogón, así que van a pasar una tarde muy, pero muy linda, Así que bueno, acá ya empiezan a participar porque quieren ir a la tarde en familia, 51 minutos de la hora 16, Continuamos aquí en la tarde y se viene este trío.
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0: Tres minutitos faltan para las 5 de la tarde. Bingo, dice Daniel. Y su... acá tengo un mensajito de voz, vio que cantar y silbar no se puede. Ahí me vamos con el mensaje de voz que tenemos acá, ¿eh?
1: Hola, soy Olga. El número DNI 5000.
0: Bueno, por acá dice Máximo, Elida, Mirna también ya se están anotando. ¿Me podés anotar para la tarde en familia? Con todo un domingo espectacular, vio que va a ser frío. Usted va a estar calentito, comiendo ahí, tomando el cafecito, tomándose unos mates y jugando, y por ahí se trae una buena suma de dinero, ¿eh? 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
1: En un momento encontraron a Luciana Barrios Alarcón, de 15 años, que estaba desaparecida desde ayer a mediodía en Colonia Carolla. Lo acaba de confirmar el ministro de Seguridad de la provincia de Córdoba, Juan Pablo Quinteros. El funcionario aseguró que la adolescente se encuentra en buen estado de salud y ahora está en el hospital para ser revisada. Hace instantes, en Continental, el periodista Luis Manacero, director de Carolla...
2: Es la última conexión que tiene en WhatsApp,

0: sacó el chip del teléfono. Esto todo es información extraoficial que nos han comentado allegados a la joven, compañeros de curso, porque de la fiscalía todavía no nos están dando mucha información. Y también la eliminación de las aplicaciones, de las redes sociales, que eso es algo muy llamativo en un adolescente que por lo general están muy metidos en lo que son Instagram, Facebook, TikTok. Que elimine las redes sociales llama mucho la atención.
1: Empresarios textiles advirtieron en Diputados sobre la caída de la producción y el parate de las ventas.
2: El director de Proteger, Luciano.
3: En los niveles de 2023 y más del 22% por debajo del año anterior. Y no estamos hablando de una caída puntual, y hoy lo que pasa es que no vendemos nada. Ya no es ni un problema de importado o nacional. No vendemos ni nacional ni importado.
2: Fabián Del Monte, Servicio Informativo Continental.
1: Por Continental, Federico Martelli, presidente de la Cámara de Empresas Pymes Regionales de este sector, rechazó la propuesta del gobierno.
4: El mecanismo que conduce a la quiebra de las pymes es que se pretende una supuesta libre competencia entre las grandes aceiteras y las pymes que hoy proveen el mercado. Competencia imposible porque ni para la industria.
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1: Nuboso mañana, la mínima 10, la máxima 15.
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6: Ya hay demoras en las principales salidas de la ciudad de Buenos Aires. Quedó el remanente y la congestión luego de un choque múltiple que había ocurrido en el kilómetro 17 en la General Paz. Sigue la lentitud sentido al Riachuelo. Otro choque que ocurrió en la autopista 25 de Mayo. Altura a Bocayuba, reducción sentido a Provincia. Siguen las manifestaciones en la zona de Constitución, Humberto Primo y San José. Y también en Chacabuco a la altura de Rivadavia y Avenida de Mayo. Con respecto a los servicios, para que tengan en cuenta, los
1: 5, cielo cubierto.
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Bien, y pasaron las informaciones, seguimos en la tarde. 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

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Y podés elegir el regalo ideal para papá en su día. 11 minutitos de la hora 17.

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A ver qué dice por acá. Hola Graciela, soy la hija de Caro. ¿Me podrías pasar la nueva versión de Tú y Yo de Lina Vallejos? Gracias. Bueno, dale, ahora lo vamos a buscar. Creo que tengo ahí ya preparado un tema, pero después de este, después tengo acá... Esther también, que se anota, dice, vamos en patota. Buenísimo, sí, vayan a pasar una tarde agradable, a comerse unas ricas tortas fritas calentitas como las del Divi, ¿eh? A la música, 33 minutitos de la hora 17, ¿eh? Se viene la música en la tarde, ¿eh? Vamos con el temita musical.

tengo Norma, Norma, ahí, ahora te vamos a anotar. Hola, buenas tardes, doña Chechu, quisiera escuchar un tema de Carlos Baute. Muy bien, ahora le vamos a pasar un tema de Carlos Baute a doña Chechu, ¿sí? Que ella, que esto vas a ver que se completa en cualquier momento, Salida el 24 de julio, 160 mil pesos, sale de Coronel Pringles, que eso es lo bueno. 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

cualquier hora del día, ¿eh? 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Un minutito falta para la hora 18, te digo 67%, la presión 1016.6, no se quiere ir del todo la humedad, el viento del oeste, noroeste, a 13 kilómetros con ráfagas de 22 kilómetros. Y un día como hoy, pero del año 1934, ¿sabés quién nacía? El Pato Donald, sí, personaje de historietas de Walt Disney. Hoy se cumplen 92 años. Y el Continental.

0: un minuto, temperatura 13.6, cielo mayormente nublado. Luciana Barros Alarcón fue encontrada sola en una casa abandonada de Jesús María. Paula Nannini, intendenta de Colonia Carolla, expresó su alegría y confirmó que la adolescente está bien junto a su mamá.
1: Muy emocionada y muy feliz. Seguir lo que la familia lo necesite para acompañar este proceso también. Ahora voy a chequear, me voy a juntar con los chicos para que me den más detalles, que son los que saben los detalles puntuales. Yo lo único que le puedo decir es que Luciana está bien. Luciana está bien y en este momento está con su mamá.
0: Juan Pablo Quinteros, ministro de Seguridad de Córdoba, afirmó que el hallazgo...
2: Lo importante es que la encontramos. La encontramos entre todos y eso es importante.
0: Dalma Maradona declaró como testigo en el juicio por la muerte de su padre. A la salida de los tribunales de San Isidro, reiteró sus críticas contra el neurocirujano Leopoldo Luque y el abogado Matías Morla.
3: Dije que soy la única persona que decidía eso y también yo, al entender que Matías Morla, que era la persona que se encargaba de pagarle los sueldos y de decidir quiénes eran las personas que trataban a mi papá, yo ahí no tenía injerencia alguna y no me podía meter porque nunca escuchaban lo que yo decía.
4: Pronóstico.
0: Nuboso mañana, la mínima 10 grados, la máxima 15.
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5: El regreso es intenso y con demoras, con reducciones por choques como ocurrió en la autopista. Demoras que se extienden por lo menos hasta Parque Sarmiento. Camino del Buen Aire, demoras, lentitud en la salida hacia el acceso oeste. Las reducciones por choques, uno en Cadena, en Cosquín, a la altura de Ramón Falcón. Un corte parcial en Santa Fe, en el ingreso al viaducto Carranza. También otro choque en Bartolomé Mitre y Ayacucho. Y también en Díaz Vélez y Mario Bravo. Servicios,

0: Los trenes del Roca Ramal Bosques via Temperley con demoras por problemas técnicos y la línea B con demoras por medida de fuerza.
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Y después todas las capitas para que puedas comprar, ¿eh? Sin unos colores hermosos, bien abrigaditas para los 57, ¿eh? 11 minutitos de la hora 18, ¿eh? Y se viene la música, ¿eh? La música en la tarde y este luz de día.

viene así, pasaba la música en la tarde y vamos a ver si ya aparecieron los números de las quinielas, ¿eh? Después te vamos a decir también el pronóstico, a ver cómo va a estar el tiempo esta semana. Bueno, ya tenemos 164.03.64. En la provincia, 9.861, 9861. Santa Fe, 1.482. En Córdoba, el 7.554. Y Entre Ríos, 4.100. 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

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Y vamos a ver cómo va a estar el tiempo, si tenemos ahí... Bueno, para mañana mínima de 7, máxima de 15, mayormente nublado durante todo el día. En la madrugada y en la mañana vamos a tener viento, ráfagas entre 42 y 50 kilómetros, en la tarde o noche no, poco. El jueves mínima de 4, máxima de 15, para viernes mínima de 5 grados, máxima de 16, mayormente nublado, ventoso, ráfagas de viento entre 51 y 59 kilómetros. Sábado, opa, qué frío, Mínima de 1 grado bajo cero, máxima de 10, mayormente nublado en la mañana, parcialmente nublado por la tarde o noche. Sale el solcito un ratito, Domingo, mínima de 1 grado bajo cero, parcialmente nublado durante todo el día. Y el lunes, mínima de 2 grados, máxima de 15, mayormente nublado por la mañana, parcialmente nublado por la tarde o noche. Pronóstico que hemos actualizado y que quiere escuchar a Carlos Baute. ¿Quién te quiere como yo, Chechu? Acá lo tenés en la tarde.

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1: 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No esperes a último momento para realizar el pedido de para el Día del Padre. 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Pero para ir organizándose. 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

0: 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Muy
1: buenas tardes. ¿Le podés pasar un temita a Cristina desacatado? No se ve. Muchísimas gracias.
0: Bien, acá lo tenés en la tarde.

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viene, así pasaba, no se ven desacatados aquí en la tarde. Y te comento, anda preparándote, agendate estos números, estas fechas, mejor dicho.

18. Martes 16, martes 16 en el Mundial Argentina-Argelia, martes 16, lunes 22, ese del martes 16 a las 22 horas, Argentina-Argelia, el lunes 22 a las 14 horas, Argentina-Austria, anotate. Y el sábado 27 a las 23 horas, qué tarde, 23 horas Jordania-Argentina, Sí, así que estos tres partidos te los tenés que agendar. A la una de la mañana otros partidos, Bueno, martes 16, 22 horas, está para la picadita, no sé, para lo que quieras pedir. Para estar atentos al primer partido de Argentina, martes 16, 22 horas, Argentina-Argelia. El lunes 22 a las 14 horas, Argentina-Austria. Y el sábado 27 a las 23 horas, Jordania-Argentina. Así que se tienen que agendar estas fechas y estos horarios, saber, para poder disfrutar y alentar a nuestra selección, Bueno, por acá me habían pedido un tema que todavía no lo había pasado. A ver, ya lo buscamos antes de irnos porque después nos olvidamos, Esta samba de amor y vuelo, acá, ya la buscamos, acá está, bien, ya lo tenemos preparadito para después, Recuerden que estamos jugando también por una tarjetita, por una entradita a la tarde en familia del Club El Divi, Sí, para el día domingo 14, recuerden que el domingo, el lunes 15, feriado, Y Aderne Neumáticos de Marcelo 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
1: Bien, y así pasaba la voz de la recordada Tamara Castro, ¿eh? 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

46 minutos de la hora 18 y nos vamos, apúrense a comprar en Farmacia Santa Rosa de Lima y también en Farmacia Pérez, ¿eh? ¿Sabés por qué? 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Banda 21, ¿sí? Banda 21, acá lo tenemos en la tarde cuando han pasado 49 minutos de la hora 18, ¿eh? Sí, te digo, está descendiendo la temperatura, ¿eh? 10 grados 4 décimas, sensación térmica 8 grados 9 décimas, viento del oeste de a 11 kilómetros con ráfagas.

ráfagas de casi 16 kilómetros, ¿eh? La humedad, 81%. ¿Qué de humedad que hay, eh? Bueno, un poco de música, a ver, sí, ya estamos ahí preparaditos para lanzar este tema que también me habían solicitado algo de Banda 21, ¿eh? Sí, a ver, no veo nada. No veo nada por acá, nada por allá. Así que ya vamos a estar con la música en la tarde. Y ahora sí veo por acá que se viene Banda 21.

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1: 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Bueno, a ver qué dice. Hola, querida Gra. Obvio, no podía faltar mi banda. Gracias, ídola total. Irma, de siempre sos mi mejor medicina. Quiero escuchar este tema antes de irme, ¿sí? Porque es nuevo.

Bien, y nos vamos, ¿eh? Agradeciéndoles a todos ustedes el habernos acompañado. Espero que hayan pasado una linda tarde. Y si Dios así lo permite, nos reencontramos mañana, ¿eh? Mañana a partir de la hora 15 para seguir compartiendo una tarde más, ¿eh? De mi parte, gracias. Ya está la misa por Canal 12 FM Transformación y la aplicación del diario de Pringles. Chau, chau.

0: En el nombre del Padre, del Hijo y del Espíritu Santo.
1: Amén.
0: El Señor que dirige nuestros corazones para que amemos a Dios, este de San Efrén, diácono y doctor de la Iglesia. Preparamos nuestro corazón pidiendo perdón por nuestras faltas.
1: Cristo, ten piedad.
0: Esperanza de los pecadores, Señor, ten piedad.
1: Señor, ten piedad.
0: Dios Todopoderoso, tenga misericordia de nosotros, perdone nuestros pecados y nos lleve a la vida eterna.
1: Amén.
0: Oremos. Cumple de Olguita. Así que la saludamos desde acá porque no ha venido. Así que la saludamos. Sabemos que seguramente nos está viendo por a través del canal. También pedimos por la salud de, pedimos también por el aumento, perseverancia y santificación de las vocaciones sacerdotales, religiosas y misioneras, Ignacia, Nora, Rubén, Vanessa,

0: Baltasar, Emir, Rubén Hermida y los pacientes de terapia intensiva del hospital, por Luciano, por Dante, por Oscar Sanguinetti y por Vero, y por todos los enfermos. Barro, Walter Marani, Antonio Fernández, María Mayer, por el alma de Antonio y Belén, Graciela Maldonado, Emilce Vulcano, Florencio Martínez, que se cumplirían 39 años de su partida, Alba Barrec, Alberto Rafael Santiago Oxotegui y Elida Garaycochea. Padre, infunde en nuestros corazones el Espíritu Santo que inspiró al diácono San Efrén a cantar con alegría tus misterios y lo impulsó a entregarse totalmente a tu servicio. Por nuestro Señor Jesucristo, tu Hijo, que vive y reina contigo en la unidad del Espíritu Santo y es Dios por los siglos de los siglos.
1: Amén.
2: Lectura del primer libro de los Reyes. En aquellos días se secó el torrente del que bebía el profeta Elías, porque no había llovido en la región. Entonces la palabra del Señor llegó al profeta Elías en estos términos: Ve a Sarepta, que pertenece a Sidón, y establécete allí. Ahí yo he ordenado una viuda que te provea de alimento. Él partió y se fue a Sarepta. Al llegar a la entrada de la ciudad, vio una viuda que estaba juntando leña. La llamó y le dijo: Por un pedazo de pan. Pero ella respondió: Por la vida del Señor tu Dios, no tengo pan cocido, sino solo un puñado de harina en el tarro y un poco de aceite en el frasco. Apenas recoja un manojo de leña, entraré a preparar un pan para mí y para mi hijo. Dame con eso una pequeña galleta y tráemela. Para ti y para tu hijo lo harás después. Porque así habla el Señor, el Dios de Israel: El tarro de harina no se agotará, ni el frasco de aceite se vaciará, hasta el día en que el Señor haga llover sobre la superficie del suelo. Ella se fue e hizo lo que había dicho Elías, y comieron ella, él y su hijo durante un tiempo. El tarro de harina no se agotó ni se vació el frasco de aceite, conforme a la palabra que había pronunciado el Señor por medio de Elías. Palabra de Dios.
1: Te alabamos, Señor.
3: Tu rostro.
1: Muéstranos, Señor, la luz de tu rostro.
3: Respóndeme cuando te invoco, Dios, mi defensor. Tú, que en la angustia me diste un desahogo, ten piedad de mí y escucha mi oración. Y ustedes, señores, ¿hasta cuándo ultrajarán al que es mi gloria? Amarán lo que es falso y buscarán lo engañoso.
1: Muéstranos, Señor, la luz de tu rostro.
3: Sepan que el Señor hizo maravillas por su amigo. Él
1: muéstranos, Señor, la luz de tu rostro.
3: Hay muchos que preguntan: ¿quiénes nos mostrarán la felicidad si la luz de tu rostro, Señor, se ha alejado de nosotros? Pero tú has puesto en mi corazón más alegría que cuando abundan el trigo y el vino.
1: Muéstranos, Señor, la luz de tu rostro.

0: El Señor esté con ustedes,
1: y con tus
0: discípulos. Ustedes son la sal de la tierra. Pero si la sal pierde su sabor, ¿con qué volverá a salar? Ya no sirve para nada, sino para ser tirada y pisada por los hombres. Ustedes son la luz del mundo. No se puede ocultar una ciudad situada que están en la casa. Así debe brillar ante los ojos de los hombres la luz que hay en ustedes, a fin de que ellos vean sus buenas obras y glorifiquen a su Padre que está en el cielo. Palabra del Señor.
1: Gloria a ti, Señor Jesús.
0: Importante instrucción sobre nuestra misión y la de la comunidad. Tienen que ser sal de la tierra y luz del mundo. La sal no existe para sí misma, sino para dar sabor a las comidas, por ejemplo. Y la luz no existe en sí misma, sino para alumbrar el camino, para iluminar una casa o a otros. La comunidad no existe para que, sino para servir a Dios. No es para otra cosa que servir a Dios y a su pueblo, los convertidos. A pesar de vivir en la observancia de fiel de la ley de Moisés, estaban siendo expulsados de las sinagogas, estaban cortando su pasado judío. De cara a esto, los paganos convertidos decían: la apertura de unos parecía criticar la observancia de otros, y viceversa. Este conflicto generó una crisis que llevó a cada cual a encerrarse en su propia posición. Algunos querían avanzar, otros querían poner la lámpara bajo la mesa y se preguntaban cuál sería entonces la misión. Por eso el texto de hoy trata de ayudarnos con el mensaje de Jesús: ustedes son la sal de la tierra. Usando las imágenes de la vida cotidiana con palabras sencillas que al abastecer dejaba grandes bloques en las plazas públicas y al final lo que sobraba quedaba esparcido como polvo en la tierra. Había perdido su gusto, ya no servía para nada más, sino para ser tirada y ser pisoteada por los hombres, como nos dice el Evangelio. Bien sabemos que hay obstáculos hay siempre y siempre los hubo. Hay desafíos, hay pruebas, pero cuando estando unidos al Señor, nuestra vida se convierte como esa sal que sirve para dar sabor, dar sentido a la vida de muchos. Estamos llamados a comunicar y compartir. Luz que debemos hacer crecer día tras día, como decimos en los bautismos. Esta luz tiene que crecer, tiene que dar frutos, ¿eh? Tiene que ser, aumentar. Entonces, por eso se le entrega a los padrinos la luz. Esta luz debe crecer cada día, pero sobre todo con la oración, con las buenas obras y sobre todo estando atentos al llamado del Señor. Llamado que todos los días el Señor nos hace, la comparación es obvia. Nadie enciende una lámpara para colocarla debajo de un cajón. Una ciudad sitiada en la cima del monte no se puede esconder. Por ende, la comunidad debe ser luz, debe iluminar. No debe temer que aparezca el bien. Llevar la luz de Jesús, no nuestra luz, sino la luz de Jesús para que otros vean. Entonces, la sal

no existe para sí, la luz no existe para sí, y así ha de ser la comunidad entonces. No puede quedarse encerrada en sí misma. Brille la luz, que el testimonio de cada uno ayude a otros a poder crecer. Por eso, sería bueno que hoy, a la luz de este Evangelio, que seguramente algunos lo han leído temprano, o tenemos tiempo por ahí en la noche de pegarle una miradita más, de leerlo, preguntar y luz. ¿Y cómo es mi compromiso? ¿Estoy siendo realmente sal y luz? ¿Estoy comprometido con la comunidad, con la iglesia, con mis hermanos, con los que están solos, con los que sufren, con los que ayuda, es el que está cerca, es el que nunca nos va a abandonar? Que acreciente esta luz que nos ha regalado gratuitamente desde el bautismo. Que se convierta para que se... que nos la regale para que se convierta en la gran antorcha, ¿no?

0: oración que Cristo nos enseñó.
1: Padre nuestro que estás en el cielo, santificado sea tu nombre. Venga a nosotros tu reino, hágase tu voluntad en la tierra como en el cielo. Danos hoy nuestro pan de cada día. Perdona nuestras ofensas, como también nosotros perdonamos a los que nos ofenden. No nos dejes caer en la tentación y líbranos del mal.
0: Líbranos de todos los males, Señor, y concédenos la paz en nuestros días, para que, ayudados por tu misericordia, vivamos siempre libres de pecado y protegidos de toda perturbación, mientras esperamos la gloriosa venida de nuestro Salvador Jesucristo.
1: Tuyo es el reino, tuyo el poder y la gloria por siempre, Señor.
0: Señor Jesucristo, que dijiste a tus apóstoles: mi paz les dejo, mi paz les doy. Siglos de los siglos.
1: Amén.
0: Que la paz de Jesús esté con cada uno de ustedes.
1: Y con tu espíritu.
0: Nos

0: Este es el Cordero de Dios que quita
1: tuya bastará para sanarme. Comunión espiritual. Creo, Jesús mío, que estás presente en el Santísimo Sacramento del altar. Te amo, te abro mi corazón, te abrazo y me uno a ti. No permitas que me aparte de tu presencia. Acompáñame y confiadamente dejo que tu amor repose sobre mí y se haga tu voluntad antes que la mía. Amén.

0: Tenemos unos avisos. Bueno, la capilla San Cayetano, donde hay oración, hay esperanza. Nos invita a confiar en la providencia, así que se reza el rosario junto a María el día 7 de cada mes, de 16 a 18 horas en la capilla. Hay que llevar la cinta. De 16 a 18 en la capilla San Cayetano rezamos el rosario. Después también tenemos otro que es en la ermita de la Virgen de Luján, los días 8, o sea que el 7 estamos en San Cayetano, los días 8 en la ermita, a las 14:30 también se reza el rosario, el día 7 y el día 8. Día 7 en San Cayetano, los días 8 en la ermita, bueno, cuando el clima acompaña, ¿no? Por supuesto, hasta que venga el tiempo templado, que ya vamos a poder hacerlo más seguido. Bueno, y después, algo que tenemos que darle bastante difusión, que es el encuentro pastoral de la zona este. Entonces se suspendió. Bueno, ahora se hace este fin de semana. Entonces es importante poder viajar los que puedan, ¿eh? Es muy importante para la participación de los grupos parroquiales. Ese encuentro va a ser ahora el sábado 13, a las 9 de la mañana, en Orense. Así que estemos atentos, porque es muy importante. Ahí se van a debatir el resultado del sínodo de los obispos, bueno, la implementación en la iglesia. Entonces, bueno, se arman por grupos. Ahora nos toca a nosotros la zona este, que va a estar el padre Matías, Tina en la secretaría, porque creo que hay una combi y hay que completar los lugares, por supuesto. Y si no, bueno, si hay autos que estén disponibles, que por ahí pueden llevarse de a cuatro, pueden ir en un auto tranquilamente, si lo ponen a disposición y viajan, también es lo importante es participar y acompañar. Así que recordemos, el sábado 13 tenemos que estar en Orense para comenzar con el resumen de la zona este del sínodo este. Del sínodo para implementar en las parroquias. Los que puedan colaborar están invitados, especialmente los grupos parroquiales. Hacemos. El padre me pidió también que, bueno, que realmente ir a acompañar y interiorizarse para después decir, uy, esto yo no lo sabía. Bueno, ese es el lugar para hacer el debate, para poder charlar, para ver cómo podemos ir adecuando el resultado del sínodo en nuestras comunidades. Así que es muy importante que participemos. Oremos. De Cristo nuestro Señor.
1: Amén.
0: Amén. Ponemos nuestra vida, nuestras intenciones, nuestros enfermitos, todos los que están en el hospital y los que están en la casa, que hay muchísimos, todo lo ponemos en el corazón de María, más los que tenemos anotado acá, en el corazón de María, y decimos, Dios te salve,
1: Dios te salve María. Llena Santa María, Madre de Dios, ruega por nosotros pecadores, ahora y en la hora de nuestra muerte. Amén.
0: También le mandamos un fuerte saludo a Olguita, que cumple años. Para que seguramente nos está viendo. Así que

0: mandamos un fuerte abrazo. El Señor esté con ustedes.
1: Y con tu espíritu.
0: Que descienda sobre cada uno de ustedes y sus familias la bendición de Dios Todopoderoso, que es Padre, Hijo y Espíritu Santo.
1: Amén.
0: Hemos finalizado la celebración. Vayamos en paz.
1: Demos gracias a Dios.
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3: Es la hora 19:36.

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